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Son las 7 en punto en todo el país. Comenzamos a ganar este día juntos aquí en nuestro gran día en Aspen. Con una temperatura de 26.2 grados, 27.5 de sensación térmica, 69% de humedad en el ambiente, vientos del noreste a 11 kilómetros por hora, así comenzamos nuestro camino esta mañana. En un lunes primaveral en el que la temperatura va a llegar a 31 grados por la mañana, 34 de máxima por la tarde y por la noche bajaría a 19, tiempo cálido a caluroso, cielo mayormente nublado con vientos del norte luego moderados desde el sur, hay un pronóstico de lluvias dispersas entre la tarde y noche de este lunes 21 de septiembre. Así es, comenzamos hoy la primavera con un abrazo muy grande a nuestros oyentes que van rumbo al trabajo, un abrazo muy grande y muy especial sobre todo para los chicos que van al colegio, a la guardería, a la universidad, a quienes están empezando la jornada en este lunes 21 de septiembre, un abrazo muy grande, ¿sí? Un cambio de humor para muchos por la llegada de esta estación, en realidad ya al empezar el mes de septiembre, empieza probablemente la etapa más linda del año. Y hablando de la juventud, la primavera asociada siempre a la juventud, la frase de hoy, por lo menos para el debate y para reflexionar un poquito. A los jóvenes no hay que ponerle límites, hay que ponerle alas, decía esto una gran poetisa chilena llamada Gabriela Mistral. Bueno, era su nombre artístico, el nombre con el que conocimos a la escritora, que ganó el Premio Nobel de Literatura también. Y no se refiere a que esto tiene que ser libertinaje ni nada por el estilo, porque seguro que alguien va a llegar por ese lado, sino a la necesidad de estimular en los jóvenes el pensamiento crítico, la imaginación, la confianza en uno mismo, volar realmente, desarrollarse como persona. A eso se refería Gabriela Mistral. A los jóvenes no hay que ponerle límites, sino alas. La frase de hoy, el pensamiento de hoy para empezar, 21 de septiembre.

Comenzamos nuestro gran día en Aspen con la musicalización de Víctor González, el Pombe Rock. Te saluda Guillermo Baniski. Vamos juntos hasta las 9 de la mañana, siempre recordándote que nuestro número de contacto es el número personal de Aspen, el 0975-102-107. 0975-102-107. Repasamos rápidamente lo más importante. Bueno, muchas noticias en el mundo deportivo, pero en el campo jurídico. Hoy se reinicia el juicio al ex parlamentario Hernán David Rivas. 8:30 de esta mañana, la fiscalía va a presentar sus alegatos finales por la producción y uso de documentos públicos de contenido falso. ¿Sí? Hoy ya podríamos tener entonces el pedido de condena de parte de la fiscalía y el juzgamiento va a continuar el próximo jueves 24. Debería terminar el jueves 24. Hoy, lunes, y el próximo jueves entonces las fechas fijadas para el reinicio de este juicio. Nuevamente tuvimos muchos accidentes de tránsito. Estábamos viendo uno en J. Augusto Saldívar en la departamental 27, la que anteriormente era ruta 1. Entre San Lorenzo e Ita. Bueno, en esa ruta departamental, una persona de 42 años falleció. Así es, hubo un choque, un automóvil fue un cargo, se adelantó de forma imprudente y chocó frontalmente contra una camioneta Hammer. Una camioneta que es, sí, que tiene un volumen muy importante. 42 años tenía el conductor de la Funcargo, el que se adelantó indebidamente y chocó frontalmente contra el conductor, contra el vehículo que estaba siendo llevado por otra persona que solamente sufrió algunos golpes leves. Otro accidente muy feo entonces allí en la zona de J. Augusto Saldívar. Le decía que hay muchas novedades en deportes. Estaba viendo ayer, sí, muy emocionante el partido de las guerreras en handball. Finalmente empataron con Argentina en los Juegos del Sur y se quedaron con la medalla de plata. En los segundos finales consiguieron el empate que les dio la medalla porque se estaban quedando en el cuarto lugar. Paraguay había perdido sorpresivamente ante Uruguay y por eso llegó así a este último partido con Argentina. Otra medalla para el deporte paraguayo en el handball entonces. En la Copa Davis perdimos 3-2 ante Perú. Empezamos mal, perdimos los dos partidos de singles, después ganamos el doble, ganó Dani Vallejo su segundo partido, nos pusimos 2-2 y caímos 3-2, resultado ajustado en la Copa Davis. Y claro que hablando del campeonato, Libertad es puntero, Olimpia es escolta y la próxima fecha el blanco y negro el próximo lunes van a jugar a las 19:30 el partido entonces de entre Olimpia y Libertad, un partidazo, sí, del clásico blanco y negro para definir cosas entre el puntero y el escolta entonces en el campeonato. Ganó Cerro Porteño, le ganó a Rubio Ñu 1-0, Luqueño le ganó a Recoleta 1-0 y hundió más todavía a Recoleta, que está en un muy mal momento. Nacional goleó al 2 de mayo 3-0 y lo relegó más en el campeonato. Guaraní le ganó a Trinidense 1-0, Libertad de Ameliano 1-1, Olimpia 3, San Lorenzo 0, los resultados de esta fecha del campeonato entonces, ¿sí? En la tabla, Libertad tiene 23, Olimpia 22, Nacional y 2 de mayo 21 puntos en las principales posiciones. Y más atrás hay 4 equipos con 17, Trinidense, Guaraní, Ameliano y Cerro Porteño, en ese orden por diferencia de goles. Luqueño está con 13, Rubio Ñu 8, Recoleta 7, San Lorenzo con 1 punto. La fecha se va a jugar el viernes. Empieza a jugarse el viernes y termina el lunes con Libertad Olimpia a las 19. A las 19 de ese partido, entonces. Vamos a tener también amistosos internacionales. Paraguay juega contra Bolivia el próximo domingo en Estados Unidos. Ya está la lista de convocados de Gustavo Alfaro. Varios nombres nuevos. El caso de Santiago Rojas, del arquero de Nacional, por ejemplo, que se va a sumar. Clever Ferreira, que está en el Atlético Tucumán. Alexis Cañete, el jugador de Cerro, también en la nómina. Además vemos nuevamente a Hugo Cuenca del Celta de España. Matías Villasanti vuelve Villa a la selección después de su fea lesión y de perderse el Mundial. Hugo Quintana de Independiente del Valle también en la lista, junto a ver, la Pantera Morales del Pumas de México, y vuelve, bueno, está Hugo Benítez de Nacional y vuelve Enzo González del Wolverhampton de Inglaterra, los convocados por Gustavo Alfaro para los dos partidos, los amistosos con Bolivia y con Colombia, con Bolivia el domingo, sí, y con Colombia el viernes de la próxima semana. Bueno, y decíamos, para completar nomás lo de los Juegos Odesur,

que las chicas del handball llegaron a la medalla de plata y sumaron la medalla número 23 para Paraguay, que tiene dos medallas de oro en golf, una en remo, una en patinaje de velocidad y otra en patinaje artístico. 23 medallas en total. Hoy a las 10 de la mañana, el fútbol masculino, la selección contra Uruguay a las 10 de la mañana. Paraguay ganó sus dos primeros partidos, le ganó a Argentina 2-1 y a Venezuela 2-0 el fin de semana. Así que tenemos también agenda para este lunes 21 de septiembre. Nosotros, como siempre, presentados por nuestros presentadores clase A en este lunes 21, día especial, linda estación del año, ¿sí? Además, porque entramos a la recta final también. 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Así comenzamos este 21 de septiembre. Vamos a la música, vamos a un clásico para recordar hoy a un gran guitarrista, enorme guitarrista, que hoy cumple 79 años, nacido en los Estados Unidos, músico, cantautor, guitarrista, líder de su grupo, con el que compuso una canción que para sus compañeros fue una especie de reggae mexicano. Así dijeron cuando empezaron a escuchar los acordes de Hotel California. Hablamos de Don Felder, del compositor de esta canción que suena aquí. Con The Eagles empezamos Hotel California. Así empezamos.

0: Uno de los grandes clásicos de la música contemporánea, una de las grandes canciones, ¿sí?, elementales para entender el rock y el pop en las últimas décadas. Hotel California, The Eagles, clásico de clásicos, con la guitarra fantástica de Don Felder, el hombre que compuso este clásico. Y decía, motivó hasta la risa de sus compañeros, hasta que después se dieron cuenta que iba en serio. Y con esta canción Don Felder le da la bienvenida a su participación en The Eagles. Hotel California, empezamos bien, ¿verdad? Un clásico para este 21 de septiembre, este inicio de semana. Le ponemos fuerza adicional a esta semana de septiembre cuando son las 7:15 en todo el país.
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0: El Ministerio de Salud anunció que visitará de forma sorpresiva diferentes hospitales en todo el país. A través de un vídeo dijo que volverá a realizar las visitas sorpresas, las visitas Taguató. Voy a llegar a sus comunidades, tengo que sentir la preocupación del pueblo, sino cómo voy a entender el sufrimiento del pueblo, expresó el doctor Isaías Fretes, nuevo titular de Salud Pública, quien había asumido oficialmente el cargo el viernes pasado. Y es noticia en el mundo, el presidente de Irán, Masoud Pezeshkian, viajará a Nueva York para participar en la Asamblea General de las Naciones Unidas, donde pronunciará un discurso y se reunirá con otros presidentes, todo ello en plena guerra con Estados Unidos. Pezeshkian viajará mañana a Nueva York, donde ofrecerá un discurso ante la Asamblea, se reunirá con otros mandatarios y mantendrá encuentros con intelectuales iraníes residentes en Estados Unidos, informó a la agencia de noticias iraní el director de Relaciones Públicas de la oficina del presidente.
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0: Am I the same girl? Qué hermosa versión, ¿sí? Swing Out Sister.

By the same girl, sí, soy la misma chica. Swing Out Sister suena aquí, ¿por qué? Bueno, porque nos sirve como pretexto el cumpleaños de su cantante, de Corinne Drewery. Ella es la que le pone la voz a las canciones de las Swing Out Sister y hoy está cumpliendo 67. Entonces viene bien en este lunes de septiembre para escuchar esta canción, esta versión que entregaron ellas en realidad de un clásico que ya es de los 60, de fines de los 60. Estoy viendo acá la ficha de la canción, es del 68, versionada después en 1992 por Swing Out Sister, entonces por este grupo británico de pop. Vamos bien, 21 minutos de las 7 de la mañana, es cierto. Hay, a ver un poquito, hay unos avisos. Hay semáforos que están fuera de servicio en la zona escolar Pacheco, esquina Legión Civil Extranjera, ambos lados, con las luces amarillas intermitentes, y es cierto, ya esto desde el fin de semana. Gracias Mario por el reporte, es una zona súper, súper utilizada, súper transitada, como muchas otras en la capital. Y este fin de semana tampoco la municipalidad los puso en condiciones, entonces siguen fuera de servicio esta mañana. Pacheco, esquina Legión Civil Extranjera, allí en el barrio Recoleta. Hay un notable parecido entre Hotel California y la canción We Used to Know, dice de Jethro Tull, aunque creo que nunca hubo demanda, aporta Guido a esta ficha que estábamos compartiendo con ustedes. Fiel escuchando el programa Guille, siempre clase A para meter en agenda si se puede. Pet Shop Boys con Heart, un abrazo grande y saludos desde Arroyitos, desde Concepción. Un abrazo Luis, un abrazo a los amigos del primer departamento. Un saludo Sari, Hotel California, bonita melodía, letra diabólica, nos dice Ricardo. Fuerza Rica, metemos agenda con mi hija Rebe, Kansas, Dust in the Wind, también nos dice Marito. Sí, feliz primavera, feliz día, muchas gracias. Gracias Silver, vamos a tratar de,

de conseguir ese dato que estás consultando. Llegó nomás la primavera, ¿a qué hora se sale a palmear? Que sea un gran día, dice Marcos, recordando épocas, ¿verdad? Saludos con Lauti, un abrazo para ambos, qué gusto saber que van juntos esta mañana, ¿eh? Un abrazo, Raúl, la mejor experiencia, ese viaje al colegio, ese viaje de mañana en familia, y escuchando buena música, ¿sí? Seguramente los más chicos hasta durmiendo allí, pero van compartiendo este viaje con nosotros. 23 de las 7, hablando de compartir el viaje, también van a compartir el viaje ellos, los hermanos que fueron noticia hace unos días porque anunciaron que van a volver a los escenarios, y hoy uno de ellos está de cumpleaños. Para los seguidores del grupo es una fiesta, es una fecha para festejar. Hoy cumple 54 años, nacido en Manchester, en Inglaterra, en el Reino Unido, cantante, compositor y crítico, líder de Oasis, William John Paul Liam Gallagher. Canta esta canción recordando su cumpleaños número 54, Live Forever, Oasis.

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3: Siete de la mañana con 33 minutos de este lunes 21 de septiembre, en el que juntos vamos haciendo nuestro gran día en Aspen. Recordando algunas cosas, bueno, compartiendo con nuestros oyentes también. Hoy es mi cumpleaños, por ejemplo, nos dice uno de nuestros oyentes. Sexagenario a partir de hoy, como Liam. Un abrazo a nuestro oyente Juan, que también nos da unos reportes muy interesantes sobre el tránsito. Felicidades. Y en tu nombre a los que cumplen años este 21 de septiembre. Una fecha para recordar, ¿eh? Sí, cuando tu cumpleaños está asociado a alguna fecha así, de esas muy populares, juega a favor, para el recuerdo. Qué increíble escuchar Oasis, recordar que hace casi un año los vi en vivo, algo que no lo imaginaba ni en el mejor de mis sueños, dice Judith. También, qué buena experiencia. Los más chicos durmiendo mientras el padre escucha Aspen, lo acerco hasta su trabajo. Excelente inicio de semana, nos dice José. Sí, y la verdad que el que está durmiendo al lado es un muchacho bien grande, ¿eh? El descanso del guerrero, el reposo del guerrero. Sí, el concierto del Mago de Oz va a ser el 13 de noviembre en nuestro país, Silv. Así es, el 13 de noviembre. Feliz día para el programa de todos los días, nos brinda primaveras y juventud. Gracias, José, gracias, Fátima. Un abrazo para ustedes. Agenda del día, me gustaría postular esta Power Ballad de In Excess, By My Side. Un saludo grande a mi señora Elena, que te escucha todos los días. Buen inicio de semana para todos, un abrazo grande, nos dice el Arqui también, un abrazo, sí señor, felicidades para ambos también este 21 de septiembre. Seguimos después de los datos más importantes, 7:35 en el país.
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3: 26.2 de temperatura, 27.5 de sensación térmica, 69% de humedad y vientos del noreste a 11 kilómetros por hora. Esta mañana llegaríamos a 31 grados, por la tarde máxima de 34 y por la noche bajaría a 19. Tiempo caluroso, cielo mayormente nublado con vientos del norte, luego moderados desde el sur. Hay un pronóstico de algunas lluvias dispersas entre la tarde y noche de hoy.
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3: Maybe tomorrow, UE40.

Maybe tomorrow, sí, quizás mañana llegue algo mejor. Lo dice quien está cantando hacia una persona que se fue, que lo dejó y que quedó en una situación de añoranza, de extrañar a esa persona que ya no está. Quizás mañana llegue a lo mejor. UB40, Maybe Tomorrow, una canción que aparece en un disco de grandes éxitos de los UB40. 7:39 en el país. Un abrazo a nuestros oyentes. Gracias, Os. Para Os y Elena, un abrazo grande. Gracias por la compañía todas las mañanas. El mecánico rockero Tano dice algo de Def Leppard, queriendo meter agenda. También están bravos hoy, muchachos. Gracias, Carlitos. Feliz primavera. Excelente jornada también. Feliz día de la primavera. Saludos a mi señora Mina, dice Nelson. Un abrazo, Juanca, Albert. Saludos a Concepción, a Alto Paraná también, a quienes nos acompañan. Esta semana hay Copa Paraguay. Hay octavos de final de la Copa Paraguay. Hay que recordar que es un torneo que da un cupo para la Copa Libertadores al campeón, para la fase 1, para la primera fase de la Copa Libertadores. Así es, sí, tenemos Copa Paraguay. Mañana, el miércoles, el jueves. Mañana, el miércoles y el jueves tenemos partidos de la Copa Paraguay. No hay partidos en Europa porque ustedes saben que las selecciones europeas van a jugar la Nations League, la Liga de las Naciones, entonces no hay partidos de clubes. En Europa, más concretamente, no hay partidos de clubes. Sí hay muchos amistosos de selecciones. Y en la Liga de las Naciones vemos a Italia contra Bélgica, por ejemplo, el próximo viernes. Lindo partido. A las 15:45 va a ser ese juego. Para ir haciendo la agenda también de este fin de semana. De esta semana de septiembre. Bien. Sí. Este paseo que nos trae al señor Phil Collins también esta mañana. Con nosotros... Susudio.

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2: Son las 7 de la mañana con 49 minutos de este lunes 21 de septiembre, inicio de la primavera. ¿Cuál es la flor hoy para la primavera? El girasol es para regalar, para que aparezcan en las oficinas las flores. El amarillo intenso de los girasoles es súper lindo, ¿verdad? Súper, súper lindo. No sé si hay otra flor para sí, alguno dirá rosas, pero las rosas están un poco más asociadas a las relaciones de pareja o cosas por el estilo. Díganme ustedes que saben y que son expertos. Lo mío es una pregunta. ¿Son los girasoles hoy o cuál es la flor hoy para recibir este 21 de septiembre? Manejando ya para entregar los alimentos del programa Hambre Cero, dice nuestro oyente. Para la agenda Pink Floyd, Coming Back to Life. Excelente la programación. Muchas gracias. Un abrazo, Gabro, también. El sábado estuve por la costanera norte. No vi un solo policía, cero seguridad. Además, la gente llevaba sus mascotas. Vi tres peleas de perros, uno casi me mordió, además que dejaron las heces en la bicicenda, lamentable, dice Pedro, que se queja. Es un espacio público que no se cuida, ¿verdad? Y es cierto, el llevar una mascota implica una responsabilidad. El cuidar al animal que está contigo, el cuidarlo y también a las personas con las que te vas cruzando. Y además el ambiente, es cierto, hay que recoger eso y hay que depositar convenientemente, es así. La mejor flor de este día, la flor de transferencia bancaria, dice Pink Floyd, debe sonar hoy, aporta nuestro abogado. Bueno, un abrazo. Los girasoles, los que no voy a recibir son, ¿por qué no? B, claro que puedo recibir. Claro que sí, por ahí va a aparecer alguien con un girasol. Gracias por hacernos excelente el inicio de jornada, Guillo, una consulta. La Nations League no es lo mismo que la Euro, es un campeonato distinto. Sí, es un campeonato distinto, esto para nuestro oyente, Adolfo. La Euro es un torneo que se juega rápidamente, en el que compiten todas las selecciones clasificadas. La Nations es una liga que armaron para aprovechar justamente estas fechas FIFA de amistosos internacionales. Y por ejemplo, antes tenían partidos muy desparejos. No sé, Francia jugaba con Liechtenstein y terminaba 6-0. Entonces armaron una liga con cuatro niveles, desde el equipo más flojo que juega en el nivel 4 hasta los equipos más fuertes que juegan en el nivel 1. Entonces hay ascensos y descensos entre esos niveles y los premios son interesantes, van desde clasificación al repechaje para la Copa del Mundo, clasificación también para la Euro, y además son partidos atractivos porque se enfrentan selecciones del mismo nivel. Yo creo que Europa acertó con esto. Solamente que eso implica para el resto de los países, por ejemplo, si Paraguay quiere conseguir un amistoso en un equipo europeo, en estas fechas no va a conseguir ese amistoso, porque ya hay compromisos en Europa que armaron un torneo para aprovechar las fechas de la FIFA, las fechas FIFA. 7:52, hablando de aprovechar, aprovechamos la música Coldplay. ¡Viva la vida!

¡Viva la vida! Coldplay, sí, viva la vida, y sobre todo para quienes ejercen el poder, la reflexión sobre cómo puede derrocarse a alguien en un segundo. Viene bien, ¿verdad? Para que algunos vayan tomando nota de lo que representa el ejercicio del poder despótico y la fragilidad de estar encima de los demás. La letra habla de un rey destronado que pierde esa corona y que tiene que volver a sentir lo que siente la gente abajo. Viva la vida, Coldplay, en una linda mañana como esta, en este hermoso mes de septiembre, un mes de colores vivos, radiantes, de gente que está de un humor diferente. Sí, es una linda etapa del año esta, realmente, la de este mes de septiembre, la de este día de la primavera también, una semana muy especial. Le ponemos fuerza especial a este lunes de septiembre, entrando en una etapa muy, muy linda del año. Particularmente nos gusta mucho, ¿se nota? Bueno, seguimos entonces, seguimos con ustedes en este camino que vamos haciendo juntos. Feliz primavera para todos, Guille, y para vos y para el equipo trabajando ya. También es aniversario del secuestro de Cecilia Cuba, sí, hace 22 años, fue el 21 de septiembre que la habían tomado como rehén los integrantes del grupo criminal EPP. En realidad era Patria Libre, que se había abierto. Omar Martínez era el que lideraba el grupo que se separó un poco de Arroni y de Martí, y toda esa historia negra que nos tocó vivir. Fue un 21 de septiembre del año 2004, recordamos perfectamente ese momento cuando ella estaba a bordo de su camioneta, yendo a su casa, ahí en detrás del cuartel de Las Marías, zona Cuba se llamaba. Y se acuerdan que antes, bueno, 22 años atrás, no había absolutamente nada atrás del cuartier. Eran terrenos hermosos, era una naturaleza sin construcciones, pero también era un lugar en el que no había mucha gente atrás. Hoy sí, hoy ya está absolutamente desarrollado eso, con un montón de proyectos inmobiliarios, casas, departamentos, en fin. Digo, para quien no recuerda aquello nomás. 8:02. Seguimos el camino. Bueno, qué bien. Con Sixpence, None the Richer, There She Goes.

There she goes. Sí, casi dije The Last, porque los responsables de la canción son los Last, este grupo inglés que produjo esta canción en 1988, pero luego Sixpence None the Richer la versionó y es la versión que estamos disfrutando, que estamos escuchando. La canción llega desde 1999 del sonido del grupo estadounidense rock alternativo Sixpence None the Richer. Vamos bien, 8 de la mañana con un minuto. Un abrazo muy grande a nuestra legión de las 8, a quienes ya nos acompañan en este camino que hacemos todas las mañanas. Buen día, Guille, feliz primavera. ¿A qué hora se sale a palmear? Dice, el accidente que pasó en J. Augusto, prácticamente un suicidio. ¿Cómo vas a adelantar así en una ruta fina? En fin, algún tema de Aerosmith. Abrazos, sí, un abrazo, muchachos. Sí, es cierto, vos sabés que esas maniobras así en el tránsito, ¿cómo la vida puede cambiar? Pero en 10 segundos puede cambiar la vida, en 10 segundos. Un adelantamiento indebido absolutamente y te vas a chocar frontalmente contra otro vehículo. Además de lo que representa, vos podés estar circulando perfectamente por tu carril derecho, bien puesto, bien encostado, velocidad prudencial, y viene de frente a alguien que no respetó las normas, se metió en contramano o directamente hizo un adelantamiento imprudente y rápido, y te puede cambiar la vida. Así de simple, así de sencillo. Pero es así, sí. La verdad es que valorar un poco en el tránsito las normas de circulación, ¿verdad? Tener en cuenta, todos cometemos infracciones, o casi todos, algunos me van a decir que no, pero y a veces es por la impaciencia, a veces por la imprudencia, en fin, una mezcla de cosas que a veces pasan en el tránsito. Y no solamente depende de que vos hagas las cosas bien, sino que el que cruza, el que se cruza contigo, haga las cosas bien. Un abrazo a la Legión de las 8. Decíamos 8 con 3 minutos. Es también el momento de la agenda del día, de la agenda que marcan nuestros oyentes con sus pedidos, con sus propuestas, con sus sugerencias, con sus recomendaciones en la agenda de hoy. Buen día, Guille. Me gustaría postular esta Power Ballad. Y un saludo grande a mi señora Elena Escurra, quien te escucha todos los días. Buen inicio de semana para todos. Un abrazo grande, nos dice Miguel. Miguel es el responsable de la agenda de hoy con In Excess, By My Side.

By My Side, qué hermosa canción la de In Excess, qué buena agenda metieron, qué buena agenda. Y además el mensaje que tiene, ¿verdad? Porque Andrew Farris, claro, su tecladista, venía de gira en gira y venía muy, muy cansado, quería estar en casa con la gente, con su familia, con sus afectos, refugiarse un poco en el hogar. Y de eso habla By My Side, de la necesidad de tener a alguien a quien querés cerca en los momentos en los que te sentís muy solo. Nos pasará seguramente en algún momento en el que tenemos un día a lo mejor muy intenso, queremos estar en casa directamente, queremos llegar, queremos estar en nuestro refugio, en nuestra madriguera. y eso es lo que trató de reflejar entonces Andrew Farris, el tecladista de In Excess, con By My Side. Hermosa canción en nuestra agenda de esta mañana, en la agenda que ustedes hacen, que hacen nuestros oyentes, con las propuestas, con las sugerencias, con los pedidos. Hoy, entonces, llegó esto a través de Miguel, el responsable de la agenda de esta mañana. Sí, sí, podría ser la canción Don't Close Your Eyes de Kix. También mete agenda Oscar, qué linda reflexión sobre la música, vive la vida más claro que el agua. Abrazo desde Lambert City, dice FF. Un abrazo Félix Fernández, un abrazo FF. Sí señor, sí se puede. Algo de YouTube también. Vamos a tener un especial de YouTube, les cuento. Les cuento que esta semana va a ser también linda en ese sentido. 8:08, seguimos. Vamos bien. Walk of Life, Dire Straits.

Life. La canción llega a través de los Dire Straits. La canción que llega a través de ese disco llamado Brothers in Arms, que es de 1985. De esos discos que uno siempre califica como imprescindibles en el mundo de la música. Claro que sí. Brothers in Arms es el disco de los Straits. Disco del año 1985 que tiene grandes canciones, ¿verdad? Tiene grandes temas. Junto a Walk of Life, ¿sí? El So Far Away, el Money for Nothing también, Brothers in Arms, en fin, grandes canciones de Mark Knopfler y de los suyos para valorar y disfrutar un álbum que tiene temas que pueden ser escuchados de punta a punta, ¿eh? enterito el disco. ¿Vamos bien? Sí, en la compañía de ustedes y actualizando también algunos temas. Me entró una basurita en el ojo, dice. Gracias a Miguel. Ah, mirá vos. Un abrazo. Catherine, hermosa canción también, la que acabamos de disfrutar. By My Side con In Excess en nuestra agenda de esta mañana. Sí, lindo tema. Y sobre todo por el mensaje que lleva también la canción. ¿Qué hicieron el fin de semana? En el Parque de la Salud, que mucha gente había ayer a la tarde en el Parque de la Salud del IPS. Qué lindo lugar, ¿eh? Y queda bien, queda cerquita. Después hay otros parques. El Parque Guazú Metropolitano también se usa bastante. El Parque de Ñu Guazú también.

0: ¿sí? Son de los principales. Y después uno lamenta porque hay algunos que están en mal estado. El Carlos Antonio López estaba muy dejado hasta hace un par de meses. No quiero ser injusto por si hubo alguna mejora, pero estaba bastante dejado. Y sobre todo a la tardecita noche, se convierte en un sitio utilizado por marginales, ¿verdad? Para el consumo, y ya hubo denuncias de robos también allí. Y el Parque Caballero, ni hablar, ¿verdad? Con la ubicación privilegiada que tiene, ¿será que alguna vez se lo puede recuperar para la gente? Para la gente que quiere el bien, digo. El Parque Caballero es hermoso también. Y tan abandonado, tan relegado y entregado, cedido directamente a las actividades marginales. 8:14 en el país.
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0: Integrantes de la Federación Nacional de Trabajadores de la Salud anuncian una movilización mañana para exigir un reajuste salarial del 50% para todos los trabajadores de salud, excepto para el gremio médico, que ya tuvo una mejora propuesta para el vínculo de cada 12 horas semanales. El pedido de la Federación de Trabajadores de la Salud es para unos 45.000 funcionarios.

0: Y es noticia en Alemania, la ultraderecha triunfó otra vez, dejando muy golpeado al gobierno alemán. De nuevo, el avance del partido de ultraderecha Alternativa para Alemania y de la formación de izquierda Die Linke en las elecciones regionales celebradas en Berlín y en Mecklenburgo, Pomerania Occidental, supone un nuevo golpe para el gobierno de Friedrich Merz. El canciller está bajo presión desde que la ultraderecha registrara una victoria inédita en los comicios en el estado de Sajonia-Anhalt hace dos semanas y se situara a pocos escaños de su primer gobierno regional.
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0: What's Love Got to Do With It? Tina Turner.

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3: Son las 8 de la mañana con 23 de este lunes 21 de septiembre, en el que actualizamos también algunas noticias. Asamblea de las Naciones Unidas, qué cantidad de presidentes y qué cantidad de conjeturas y controversias. Delcy Rodríguez también ya está en Estados Unidos para participar en la Asamblea de las Naciones Unidas. La presidenta encargada de Venezuela va a participar en la Asamblea General.

General de la ONU que se celebra en Nueva York. Allí se va a reunir con Donald Trump, con el presidente estadounidense, que fue el que lideró la operación para extraer a Nicolás Maduro de Venezuela. Además, decíamos ya lo del presidente iraní, Pezeshkian, que es el que también va a estar en Estados Unidos entonces en la reunión de las Naciones Unidas en Nueva York, en este clima de guerra que hay entre Irán y Estados Unidos. Algunos temas destacados entonces. Feliz día a la primavera, Guille, dice, porfa, el tema de Greg Kim Band, Jeopardy. Gracias, José, un abrazo. Gracias, Martita, feliz día. Para la gente, está activando temprano, la gente fue al gimnasio, la gente pudo salir a caminar. Bueno, ya aprovecharon el día de la mejor manera posible. Quizás el parque está en diagonal, el Parque de la Salud nunca se habilitó, creo, y se utiliza solo para estacionamiento del Central, cierto, pero ese es un parque que está a cargo de la Municipalidad de Asunción. Hermoso lugar también, Jorge. Alguna vez preguntamos y nos dijeron que estaban renovando. Hay todo un proyecto allí de una entidad bancaria para convertirlo en un parque para que la gente lo pueda aprovechar. Me parece que es interesantísimo ese proyecto, entre paréntesis. 25 de las 8, el momento del Pomber Rock en la selección musical. Warrant, Cherry Pie.

pie, sí, esa torta de cereza, el pie de cereza que nos trae el grupo Warrant. La canción llega desde 1990, después de ese discazo, que es el que precedió a este álbum, que se llama el Dirty Rotten Filthy Thinking Rich. Sí, ustedes saben, solemos hacer siempre referencia porque ese es un disco que tiene

0: dos hermosas baladas, Heaven y Sometimes She Cries, apareció una versión más potente de los Warren, entonces con Cherry Pie, con esta torta de cereza que viene bien para una mañana como esta. Lunes 21 de septiembre, fuerza adicional entonces la que hay que poner cuando son las 8 con 29 minutos en todo el país.
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0: Temperatura 27.2, sensación térmica 28.9, 67% de humedad y vientos del noreste soplando a 11 kilómetros por hora. Esta mañana llegaríamos a 31 grados, por la tarde la máxima es de 34, por la noche bajaría a 19. Tiempo cálido a caluroso, cielo mayormente nublado con vientos del norte, luego moderados desde el sur. ¿Alguna posibilidad de lluvias dispersas entre la tarde y la noche de hoy?
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0: Mr. Brightside, The Killers.

De una experiencia tan dura sacar esta canción, Mr. Brightside, The Killers, Brandon Flowers, ¿sí? Y la experiencia dura de ver a su pareja con otra persona en un bar, y a partir de allí surge esta canción, la experiencia de su juventud.

Claro, cuando se percata que lo estaban engañando y saca este tema, saca esta letra a partir de la experiencia que le tocó vivir, del momento que le tocó vivir, de la traición que le tocó vivir. Brandon Flowers, The Killers, Mr. Brightside, canción que llega aquí desde un disco llamado Hot Fuse, ¿sí? El álbum que es del año 2004, canción bien contemporánea para acompañarnos también en una mañana como esta. Feliz día de la primavera, gracias Leti, estoy disfrutando mucho cada temazo, están pasando excelente como siempre, un abrazo grande, ¿sí? Gracias JR, me encanta el bloque del Pomber, dice Jen, ¿será que YouTube viene a Paraguay? Hay muchas especulaciones, no, sobre Paraguay no, no hay, cuando digo hay muchas especulaciones tiene que ver con el tour de YouTube que celebra este año 50 años de existencia. ¿Qué grupo, verdad? ¿Qué grupo y qué historia? Ya vamos a hablar bastante el viernes, vamos a hablar bastante, sobre todo porque es un grupo de amigos, son algunos, Adam Clayton creo que decía, más que amigos, somos una familia, y la verdad que estar 50 años juntos, porque son los cuatro, es cierto que el hermano de Edge estuvo al principio, en el inicio de lo que iba a ser después YouTube, pero después quedaron cuatro y desde ese entonces, desde 1976 hasta hoy, presentes, vigentes y con mucha fuerza para seguir proyectándose en el mundo de la música también. 35 minutos de las 8, gracias a nuestros oyentes, gracias a la gente que nos escribe de Argentina, Juanma. Un saludo especial a nuestros oyentes que están en diferentes países del mundo, entrando en contacto a través de nuestra web de Aspen y a través de las diferentes aplicaciones de radio. El camino nos va a traer en tono de fiesta para este mes de septiembre a los Earth, Wind & Fire. September.

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0: Hernán Rivas. Ya la fiscalía está presentando sus alegatos finales, presentando entonces sus conclusiones finales y el pedido de condena para el ex parlamentario. Hoy el reinicio del juicio, ya esto se está dando en tribunales y podría llegar esto hasta el jueves, el último día fijado por el tribunal de sentencia en el caso del falso título de abogado de Hernán Rivas. Feliz día de la primera de la juventud, qué lindos recuerdos de la juventud de los 90, que pasen bien, dice. Saludos, un abrazo grande, gracias, gracias Hugo, gracias Carlos, un saludo Juan Carlos, bueno, a nuestros oyentes. Buen día, Guille, mientras siga habiendo impunidad y control nulo, van a seguir los accidentes y muertes en el tránsito, una jungla de salir, los motoqueiros se creen Iron Man, dice Juanca también, sobre otro tema que estuvimos charlando esta mañana. Antes de nuestro momento, recordarte... 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El gusto grande de estar con presentadores clase A, los que nos permiten decirte que a las 8:47 llegó nuestro momento.
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0: Deseándote un excelente lunes, deseándote una linda semana, recordándote que nos vamos a encontrar mañana a las 7 en punto para empezar juntos un nuevo día. Nos vamos como vinimos, con un cantante inglés que ha sido noticia junto con su hermano en estos días porque van a volver a los escenarios en el 2027. Nos vamos recordando que hoy cumple un año más de vida, ¿sí? Hoy está de cumpleaños, cumple 54, el señor William John Paul Liam Gallagher. Oasis, junto con Noel Gallagher, Liam nos deja esta canción, que la canta aquí, Wonderwall, Oasis, que pasen bien.

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con 8 minutos, el sonido de Simple Red haciendo Something Got Me Started en esta mañana de lunes. Feliz primavera para todos y para todas. Feliz primavera, mis pasajeros, mis pasajeras del tiempo. ¿Qué tal? ¿Cómo están? ¿Cómo arrancan? ¿Cómo amanecieron? Feliz 21 de septiembre del 2026. Acá estamos para acompañarnos a partir de ahora y hasta el mediodía al aire de la 102.7. En este día hermoso, en este día caluroso, que ya perfila que va a ser todavía mucho más calor. Tenemos actualmente unos 28 grados centígrados, pero la sensación térmica ya está marcada en 30 grados centígrados a esta hora de la mañana.

Mañana, así que acá estamos para acompañarnos, para refrescar oficialmente esta mañana y lo más importante, para arrancar esta nueva temporada, nueva season oficialmente, temporada de primavera, temporada primavera-verano 2026-2027. Se arranca oficialmente aquí al aire de la 102.7. Qué lindo, por favor, estar acá y dándole la bienvenida a una primavera más al aire de Radio Aspen y despidiéndole oficialmente a otro invierno que hemos pasado juntos y juntas, pasajeros y pasajeras del tiempo. ¿Cómo les trata esta mañana? ¿Cómo ya han arrancado sus mañanas? ¿Allá alguien ha recibido flores en la mañana de hoy? Por favor, me cuentan. ¿Ya han regalado flores? Por favor, me cuentan. Pasajeros, pasajeras, al 0975-102-107. 0975-102-107. WhatsApp Aspen, súper, súper habilitado. Yo me presento, les saludo, soy Marilé Unger, a partir de ahora su host, su anfitriona, más que nunca en esta mañana en la que vamos a arrancar no solamente una nueva mañana, no solamente una nueva semana, sino que una nueva temporada, la temporada primavera, oficialmente está arrancando aquí al aire de Radio Aspen, día lunes 21 de septiembre del 2026. 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Ya les aviso, ya les adelanto, la música está espectacular en la mañana de hoy, más que nunca, como siempre sí, pero más que nunca también, porque hoy es día de la primavera, abrimos una nueva temporada y la música está solamente espectacular para acompañarnos más que nunca en esta onda que tiene que ver, por supuesto, con septiembre, con el renacer, con las flores que abundan, con el calor que oficialmente se ha hecho presente ya en la mañana de hoy, así que estamos ready para arrancar. Ustedes del otro lado, pasajeros, pasajeras, la música a cargo del señor Dino Alfonso, la conducción, ¿quién te habla? Marilé Unger, así que más que nunca hoy les quiero leer súper activos, súper activas en el chat, 0975-102-107. Arrancamos esta mañana, les dije, grandes sonidos para decirte hola, aquí al aire de la 102.7 le vamos a traer nada más y nada menos que a Barry White y al sonido de esta canción, September, en este 21 de septiembre del 2026. Abrimos así nuestra mañana, pasajeros o pasajeras del tiempo. Feliz día de la primavera para todos y para todas. Hasta el mediodía, no paramos.

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haciendo We Didn't Start the Fire aquí al aire de la 102.7. Ya les dije, solamente canciones espectaculares para acompañarnos en la mañana de hoy. Canciones bien arriba, canciones que marquen, por supuesto, el inicio de esta primavera. Y primavera calurosa, hay que decirlo, un lunes completamente caluroso. Y quiero hacer recuerdos, ejercicio de memoria, digamos, con ustedes, queridos y queridas pasajeros y pasajeras del tiempo. Ayúdenme, el año pasado, ¿verdad? Qué refresco, y el 21 de septiembre, y hace un par de años también, es como que o llovía o hacía fresquito, y es como que no terminaba de venir ese sol que le da tanta alegría a tanta gente, y el calorcito, porque hoy oficialmente hace calor. Así que hacemos ejercicio de memoria. ¿Ustedes recuerdan lo mismo que yo? O tal vez estoy medio equivocada en el tiempo, pero creo que en mucho tiempo es la primera vez que le damos la bienvenida de vuelta a la primavera con un día soleado, un día, que hay que decirlo, caluroso, 30 grados centígrados a esta hora de la mañana. Así que me parece que excelente servicio. Y si mal no recuerdo, vamos a ver si es que son memoriosos y memoriosas. El día viernes, esta servidora, conocida también como la Emperatriz del Tiempo, según obviamente ustedes, la gran audiencia de la 102.7, yo les dije, el día lunes, va a haber presencia de sol, les dije, pero podría llover, va a llover todo el viernes y todo el sábado, les dije, pasó eso, El domingo, ayer ya tuvimos presencia de sol, y hoy de vuelta, vamos a ver quién se acuerda de eso, porque yo me acordé de mí misma, o sea, la Emperatriz del Tiempo, la que ustedes siempre dicen que siempre tiene que llegar a la mañana de la 102.7, Ya les voy leyendo porque hay una cantidad de mensajes espectaculares. Buenos días, Marilé, y muchas felicidades, Marilé. Desde muy temprano escuchando a Aspen, como siempre. Soy Robert, plataforma 1, acá celebrando con buena música y celebrando este día con la audiencia de la 102.7. Robert, te mandamos un abrazo grande, feliz día de la primavera. Muy buen día, querida Marilé, escucharte a vos hace que todos los días sea primavera. ¡Wow! Acepto el verso hoy, acepto el verso hoy. Que sigas de lo mejor en todo, y te escribo poco, pero sabes que, Marilé, yo siempre te escucho. Dice, ¡qué alegría, qué lindo! Buen día, Marilé, el abogado del sur firme acá en modo flores, y disfrutando de un maravilloso tereré pantano acá desde el centro de Asunción. Y por favor, qué buen sonido ese YouTube, claro, pillaron el regalo, ustedes saben, después de una pausa siempre un temazo. Recién veníamos escuchando a Elevation de YouTube, qué temazo, Y ahora llegó Billy Joel, We Didn't Start the Fire. Qué gusto, un tereré pantano, un 21 de septiembre, un 30 grados centígrados por ahí, espectacular, qué linda actividad, Marilé, ¿cómo estás? Hoy te quiero pedir una canción de... ¡Ay, cómo me gusta esa canción! Me gusta, va a sonar, puede sonar. Buenos días, Marilé, feliz primavera, feliz juventud eterna. Para quienes somos de los del 80 al 89, que pasen muy bien. Dice, ¿por qué? Se puede escuchar un tema de... Me gusta el pedido. Abrazo grande. Buen día, Aspen. Buen día, Marilé. Gracias por hacer primavera todos los días de nuestras vidas. A los pasajeros del tiempo, dice el señor César, que tiene doble escolaridad conmigo. Excelente servicio, señor César, el emperador. Abrazo grande. Gracias por estar, Buen día, Marilé. Una semana bendecida de primavera para vos. Un saludo a tu pasajero del tiempo, Vinicius, de Luque, pero du Brasil. Dice, abrazo grande, Vinicius. Gracias por estar y feliz día de la primavera. Vinicius, te hago una pregunta. En el Brasil también es un día re importante, el día de la primavera. ¿Me podés contar eso? Contámelo un poco. ¿Allá también se celebra mucho o se celebra más la llegada del verano, por ejemplo, que es temporada altísima en Brasil? ¿Me podés ayudar y me respondes eso, Vinicius, querido, por favor? Buenos días, Marilé. Feliz día de la juventud y feliz inicio de la primavera. No creo todavía que por fin te conocí en persona. Bueno, les cuento algo. Ayer estuve de conductora en una corrida importantísima, una corrida súper, súper convocante. Más de 6.100 runners. Nos encontramos en la costanera de Asunción ayer por la mañana y estuvimos obviamente haciendo una gran celebración de la salud y, por supuesto, de la vida, para también celebrar ya el inicio de la primavera ayer con una temperatura que ya estaba medio cerca a la que tenemos el día de hoy. Y ayer me encontré con muchísimos pasajeros y pasajeras y me sacaron muchas fotos ustedes. Y no sacamos muchas fotos con pasajeros y pasajeras del tiempo, así que más que nunca hoy quisiera que ustedes o me manden esas fotos o, por supuesto, recuerden los momentos, porque ayer me dijeron palabras tan hermosas, así que de verdad, de corazón agradecerles que se hayan tomado el tiempo de ir con sus hijos e hijas a saludarme, a pedirme una

fotito, a hacerme saber, Marilé, soy tu pasajera. De repente me pasaban y me gritaban así, Marilé, soy tu pasajera. Y ustedes saben que eso a mí particularmente me encanta. Así que de verdad les digo gracias. Y bueno, si tienen foto por ahí, cuéntenme, mándenme la foto. Y si todavía no subieron a redes sociales, por favor, arróbenme que quiero ver. Arroba Marilé Unger, Marilé UNGER en todas las redes sociales, ¿eh? Y justamente ayer me encontré, ¿se acuerdan de Juanchi, nuestro pasajero que el día viernes se había colado, como se dice, se había recibido y que había oficialmente ido a buscar su título, por favor, toga, completo, y nos habíamos emocionado mucho con él aquí al aire el día viernes, ¿se acuerdan de eso? Bueno, ayer me encontré con el querido Juanchi, que me dice acá, no puedo creer todavía que por fin te conocí en persona, de los momentos más icónicos de mi vida, Mari, le dice. Ay, Juanchi, te mando un abrazo grande. Acá me acaba de mandar un mensaje que es muy personal, no lo voy a leer al aire, pero te mando un abrazo grande y estoy de acuerdo con vos. Seguramente, sin duda alguna, ella está presente con vos. Así que abrazo grande, Juanchi, querido. Buen día, Marilé, en sintonía desde Itagua. No puedo con una mañana tan hermosa como esta. Dice, me siento privilegiado de poder disfrutar algo tan simple como esta mañana, despertar un día más con vida y estar agradecido con la vida. Pero qué hermoso mensaje, Javi. Esa es la forma de encarar todos los días, ¿eh? Cuando tenemos la fortuna de darnos cuenta de que estamos transitando un momento lindo y que decimos, hija de mil, ¿cómo puedo ahora? Qué lindo, ¿eh? Me siento vivo, me siento viva, me siento feliz. Siento una plenitud espectacular en este momento. Bueno, celebremos eso, ¿eh? Y si a eso le podemos sumar que tenemos un día soleado, un día lindo, estamos dándole el inicio a la primavera, bueno, me parece que tenés tantas razones para celebrar el día de hoy. Y lo más importante, si tenemos salud, ya tenemos, creo yo, todo ganado. Así que hoy que sea un día de agradecimiento y de celebración para recibir con abundancia y con cariño a esta nueva temporada. Marilé, efectivamente, el año pasado, el 21, refrescó un poco. Llovizna incluso, según lo que yo recuerdo, me dice acá el querido Javi. Y me dice que buena memoria, Marilé, ¿eh? Sí, parece que sí. Buena memoria, bien ahí, ¿eh? ¡Feliz día de la primavera, Marilé! Tomate, regalo un cactus, dice. Mira cómo son, que quieren que espante gente, por favor. Buenos días, mi querida Marilé. El año pasado fue con presencia de lluvias y tormentas. Pero te acordás que hizo de repente calor, dice. Mira un poco, es cierto. Diego, abrazo grande y feliz día. Y acá me responde nuestro oyente de Luque ahora, pero du Brasil, de nacimiento, me dice Marilé, exacto, es más celebrado el verano en Brasil justamente porque disfrutamos de nuestras playas, dice, todavía con esas altas temperaturas de 40 grados centígrados, el aire acondicionado es un equipo obligatorio para sobrevivir acá también, ya te habrás dado cuenta, Vinillos, ¿eh? Acá el tema es que hace el mismo calor que en Brasil, pero sin playa. ¡Ah! Buenos días, señorita Unger. Feliz día de la primavera para vos y para toda tu maravillosa audiencia. Abrazo grande, soy David. Gracias, David. Para vos también, feliz día. Buen día, Marilé. Feliz día también desde Brasil. O sea, pero a Sara de Brasil, si es que te sirve, dice el poeta. Abrazo grande, poeta. 9 de la mañana con 38 minutos, traemos más canciones, se llega un súper clásico, pero de esos que quedan, pero espectacular. Para una mañana como la de hoy, llega nada más y nada menos que, Peter Gabriel. Feliz día de la primavera, Peter Gabriel, Sledgehammer, aquí al aire de la 102.7.

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Escuchen esta canción, Advice for the Young at Heart. Y justamente eso somos todos y todas, un día de la primavera. Somos jóvenes ahí en el corazón, ¿entendés? Y eso es re importante, sentirse así, sentirse jóvenes de alma, de corazón, de mente, es lo que importa, pero totalmente. Acá estamos, ¿eh? Ya estamos oficialmente ingresados en lo que hace a nuestra segunda hora de programa. Son las 10 de la mañana con 6 minutitos, 32 grados centígrados a esta hora.

0: Creo que los pasajeros y pasajeras son recontra, Young at Heart. ¿Qué piensan ustedes? A ver, les escucho, les leo, ¿Ustedes se sienten, Young at Heart? ¿Jóvenes de corazón? ¿De alma, vida y corazón?
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0: Feliz día, querida Marilé, dice nuestro gran oyente, nuestro pasajero Héctor. Hola, pasajero en la web, que siempre nos escucha. Feliz día de la primavera para vos también. Marilé, feliz día a mis jóvenes, dice Ale, Mauri y Sofi. Abrazo grande para este papá orgulloso, Ale, Mauri y Sofi, feliz día de la primavera y de la juventud, y para tu papá también. Marilé, soy Robert, ¿cómo estás? Dice. Marilé dice acá, si tu cédula comienza entre 4 y 5 millones, feliz día. Si comienza entre 2 y 3 millones, feliz primavera. Y si comienza con 1 millón o menos, feliz lunes, dice. ¿En cuál están ustedes, Yo estoy en 4 y 5 millones, excelente. ¿Dónde, en qué sector están los pasajeros y pasajeras, ¿Son young at heart o young at cédula, Marilé, soy Ramón, tu jardinero, feliz día, pero más que nunca, hoy es tu día, mi querido jardinero, hoy resplandecen las flores, florecen literalmente todo en lo que hace a tu trabajo. Me imagino que a partir del día de hoy y hasta lo que dure el verano vas a estar, pero sin parar de trabajar. Hay que decir algo, has pasado un invierno con mucho trabajo también, Siempre te reportaste de jardín en jardín, de flor en flor, de pasto en pasto, así que te mando un abrazo grande y feliz temporada altísima para nuestro jardinero, para Ramón, que tengas más trabajo que siempre, Marilé, ¿cómo estás? Dice, espero que estés bien, que tengas un excelente día y muchas felicidades por la primavera y la juventud. Dice, abrazo grande, Vicente de Luque. Hola, Marilé, feliz día de las flores, pero muchas gracias, Francis. Marilé, me toca ese feliz lunes a mí, dice, de acuerdo a lo que dijo el oyente. Dice, bueno, feliz lunes, pasajero. Sos un young at heart, entonces. Hola Marilé, buen día, feliz primavera, dice Sari. Hola Sari, muchas gracias. Feliz día de la primavera, la audiencia.

audiencia que compone la radio número uno del Paraguay. Dice, abrazo grande, Pedro. Muchas gracias por estar. Feliz día para vos también. Hola, mi Flor Amarilla, me dice a mí, muchas gracias, muchas gracias. No sé por qué Flor Amarilla, pero muchas gracias, ahí está. Feliz día de la primavera a la flor que hace florecer alegrías y emociones en la 102.7. Pero qué lindo mensaje, por favor. Este pasajero itinerante que siempre me encuentra mostrándome una fotito de él tomando un rico café y escuchando la 102.7. Qué buena vida, Seguimos con temazos aquí en nuestra mañana, 10 de la mañana con 10 minutos. Traemos esto que yo sé que te va a encantar. Traemos a un amigo de la casa. Viene él, Lenny Kravitz. La canción se llama Believe y la disfrutamos, por supuesto, en este día de la primavera, al aire de la 102.7.

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6, el sonido de Depeche Mode, Personal Jesus, aquí al aire de la 102.7, 10 de la mañana con 25, por favor, una mañana espectacular, una mañana calurosa después de tantos años que no tenemos un día súper soleado, caluroso, te diría, en el inicio, en el arranque oficial de esta primavera. Y encima hay que disfrutar este día porque ya había avisado Meteorología de que se va a venir probablemente el que va a ser el último frío de este 2026, esta semana, en donde vamos a tener unos días bastante fritos, te voy a decir, ¿eh? Pero eso va a pasar más adelante. Ahora, por lo pronto, 21 de septiembre, con un lindo día soleado, un lindo día caluroso para abrir oficialmente este 21 de septiembre, este día de la primavera. Y acá estamos, obviamente, los pasajeros y las pasajeras del tiempo, disfrutando de este nuevo inicio, de este nuevo arranque de temporada, renovando energía, por supuesto que sí, Marilé, que este mes de septiembre te traiga salud, plata y amor. Pero qué lindo deseo, por favor. Sabes que recibo con todo el corazón y sabes que así sea, Feliz día de la primavera, Marilé Unger, dice. Muchas gracias. Buenos días, señorita Unger. Regresando ya desde Zapucay y Escobar y ahora recién puedo escucharte la programación, dice. ¿Me podrías indicar qué dicen tus nubecitas? Voy a hablarle de mis nubes en un ratito. Raúl, te mando un abrazo grande y feliz día de la primavera. Marilé, feliz día, escuchen esto, porque hoy acepto, me da risa. Marilé, feliz día. Si Adán por Eva comió una manzana, yo por vos voy a devorar todo el mercado de abasto, dice. Pero por favor, basta. Es día de la primavera, no día del tanteo. ¿Qué está pasando?

Marilé, ¿cómo están? Esos festejos de Prima Venus sobre Calle Palma, qué tremendo. Vos sabés que hoy estábamos recordando también, y además yo estaba hablando con Mr. Venus y le dije, no es por nada, pero pocos medios de comunicación han logrado que cuando uno piensa en primavera, en una estación, piensa directamente en Prima Venus, No es para nada poca cosa, que cuando vos pensás en la primavera y cuando llega la primavera, el primer recuerdo que nos llega a la mayoría de los paraguayos y paraguayas es la celebración de Prima Venus. Y eso verdaderamente es gigante. Y hoy estamos de celebración total acá en el grupo Venus Comunicaciones. Es re importante la primavera acá. Estamos en Prima Venus, Marilé, por favor, feliz día y que seas forever young. Me encanta este mensaje. Abrazo grande, vos también.

10 de la mañana con 28 minutos. 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

grados centígrados a esta hora de la mañana. Máxima que estima meteorología para hoy cerca de unos 34 grados centígrados. Calor va a hacer el día de hoy. ¿Traemos más canciones? Pues claro que sí, es lo que corresponde para esta audiencia espectacular. El sonido de Tom Petty haciendo Feel a Whole Lot Better. Esta canción la conocemos muy bien también en esta parte del mundo con otra versión. ¡Qué temazo!

10 de la mañana con 35 minutos, por favor, qué temazo. El sonido de Man Eater, esto es Hall & Oates. Y antes de esto veníamos escuchando a Tom Petty haciendo Feel a Whole Lot Better. Qué canción primaveral también, el sonido de Tom Petty. Y bueno, lo que suena de fondo, que es un super clásico que siempre, siempre que suena, suena espectacular. 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

Mucha gente diciéndome, Marilés, ese sonido de Tom Petty, cómo me encantó. Saben que le voy a dar replay porque fue espectacular. Qué canción. Y además que tenemos tan marcada esta canción también en su versión de esta parte del mundo. Decime si no.

con 38 minutos, qué sonido, qué canción, qué cosa espectacular, qué maravilla. Tom Petty, Feel a Whole Lot Better. 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

oyente me dice, Marilé, te mando abrazos poéticos. Dice, muchas gracias. Edu, pasajero del tiempo. Me dice lo siguiente, en lo profundo de la tierra todo cuanto existe espera la primavera, de Matsumoto Tahashi. Qué lindo, por favor. Traemos otro súper, súper clásico que suena también a primavera. 10 de la mañana con 40 minutos, el sonido de... Por favor, qué canción, Toto, África.

10 de la mañana con 45 minutos, ya escuchan, acá estoy sobre República Argentina. Estamos acá en nuestra casa, estamos obviamente en Radio Aspen y recordarles que estamos celebrando el Día de la Primavera. Qué activa que está la mañana, por favor. Salimos un rato afuera para terminar de comprobar que está súper, pero súper movida la mañana acá sobre República Argentina. Olvídate, hay un montón de gente pasando y se nota la alegría de la llegada oficial de la primavera. Y además se nota que estamos en primavera porque tenemos 30 grados centígrados, pero con térmica de 34 ya a esta hora de la mañana y se siente la primavera, está presente. Hay humedad, hay calor, el sol

Mañana súper, pero súper linda. Y para recibirle, ¡hola! Ahí está, me están saludando. Y para recibirle a la primavera oficialmente con esta temperatura súper linda, porque les cuento que a partir de las 4 o 5 de la tarde, ustedes que tanto creen en su emperatriz del tiempo, les quiero contar algo. Para tipo las 4 de la tarde se esperan las lluvias, que van a venir con vientos bastante más intensos en lo que hace ya a la noche madrugada, porque mañana vamos a arrancar, escúchenme bien, con 14 grados centígrados, frío y te lo va a hacer. Así que el amanecer de hoy que tuvimos cerca de unos 24 más o menos, bueno, re distante de eso vamos a estar, porque la mínima para mañana va a ser de 14 grados centígrados. ¿Por qué les cuento esto? Para que le disfruten todavía más al sol en la mañana de hoy. Hoy a disfrutarle a este sol lo que dure, lo que esté, lo que se quede, porque ya nos avisa meteorología y esta emperatriz del tiempo que ustedes me pusieron ese título, esta emperatriz te avisa que cerca de las 4 de la tarde todo va a comenzar a cambiar, se llegan las lluvias, va a llover y principalmente mañana va a venir de vuelta una presencia total de fresquito. Por lo pronto, lo importante es recordarte que estamos celebrando la primavera aquí al aire de Radio Aspen, también al aire de la 102.7. Les quiero contar algo. ¿Hay regalos? Pues claro que sí. No solamente acá en Pasajeros y Pasajeras del Tiempo, sino que durante toda nuestra programación, y quiero que estén muy, pero muy atentos y atentas a todas nuestras redes sociales, más que nunca, arroba Radio Aspen en todas las redes sociales. Y por supuesto, recordarles que estamos en nuestro WhatsApp, que va a estar súper activo, como siempre, como todos los días, en todos y cada uno de nuestros programas, al 0975-102-107. Si suelen escuchar siempre y nunca nos escriben, hoy es un gran día para comenzar a escribir a tu programa favorito. Si sos pasajero o pasajera, bueno, no te hagas esperar y hoy te quiero leer más que nunca. Aparte de eso, recordarles que ya disfrutamos de tantas hermosas canciones, lo vamos a seguir haciendo hasta el mediodía, como todas las mañanas aquí al aire de la 102.7. Como ya les decía, vayan a todas nuestras redes sociales, arroba Radio Aspen, manténganse súper, súper conectados y conectadas con todo lo que hacemos. Y a disfrutar de la mañana súper linda que tenemos ahora, con hermosas canciones, con sonidos primaverales que están a cargo de nuestro compañero, el señor Ino Alfonso, que pone como siempre la mejor música de la historia. Y como ya les decía, toda la programación del día de hoy que gira en torno a este día primaveral, en el día oficial de la primavera. Por fin tenemos un día primaveral, presencia de sol, calorcito. ¡Ay, Dios mío! Ese vehículo que se va ya, ¿viste? Le digo a mi compañera que está acá al lado. Yo voy a decir la marca. Es un vehículo antiguo, un Mercedes antiguo, pero con un montón de margaritas. ¡Qué increíble! Hoy en la mañana temprano también un oyente me había mandado y me decía, Marilé, así estoy trabajando hoy, y me mandaba la imagen de trabajando en un escarabajo, digamos, de bastante, a un auto antiguo también, pero con un montón de flores, como que se entiende que estaba repartiendo flores haciendo delivery. Y yo le decía, si a mí me caen con un delivery así, olvídate, ya me encanta. No sé quién me mande, pero me va a encantar el regalo, olvídate, porque el delivery ya es espectacular. Saludo grande a toda la gente que va pasando y me hace carita, me hace manito, me hace saludito. Así que muchas gracias. Sigan sumándose al 0975-102-107. Y gracias, en serio, por ser pasajeros y pasajeras del tiempo. Hacemos lo que corresponde, por supuesto, seguir con más canciones. Nos vamos acompañando hasta el mediodía al aire de Radio Aspen. ¡Feliz día de la primavera, pasajeros y pasajeras del tiempo!

Nick Kershaw haciendo The Riddle aquí al aire de la 102.7. Estamos casi cerca de marcar ya las 11 de la mañana en toda la República del Paraguay, pero por supuesto que nos seguimos acompañando al 0975-102-107, WhatsApp Aspen súper habilitado. Acá alguien me dijo hace rato: Marilén, nona, ¿a qué te referís con el nona? ¿Qué dije que no te gustó o qué pasó que no te gustó? Quiero saber qué te disgustó, pasajero, pasajera, contame por favor, ¿eh? Y se siguen sumando, por supuesto, a través de nuestras redes sociales también, @radioaspen en todas las redes sociales y mi cuenta particular también, @marileunger. Nos seguimos acompañando, pues claro que si hay que hacer una pausa también, enseguida volvemos.

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11 de la mañana con 11 minutos, 11 con 11, make a wish, se diría en los Estados Unidos de América. Y acá también lo vamos a decir, ¿eh? Hagamos un deseo, pidamos un deseo y pedimos salud y alegría, ¿eh? Para todos y para todas. ¿Qué les parece? Lo que suena de fondo viene de mano de Creedence, Clearwater Revival, el sonido de Who'll Stop the Rain. ¿Quién va a detener la lluvia? Y bueno, la lluvia, por lo pronto, ya está ahí, en stop, ¿entendés? El domingo, que tenía que llover supuestamente todo el día, yo les dije, les avisé, no va a llover el domingo, les dije, no va a llover el domingo ni el lunes. Ahora bien, el lunes va a llover por la tarde, que ya es casi martes, No es por nada, pero ya no es el lunes, El lunes ahora, 21 de septiembre, con solcito, espectacular, calorcito, mucha gente celebrando este calor con una alegría total. Bueno, disfrútenlo porque cerca de las 4 de la tarde se larga a llover. Ya les aviso, ya nos cuenta Meteorología eso. Y mañana tenemos mínima de 14 grados centígrados. Les remarco de vuelta por si mañana se les antoje salir desabrigados y desabrigadas. No lo hagan, por favor, porque 14 grados centígrados y con lluvia se va a sentir el fresquito, Pregunta, ¿soñás con tu próximo cero kilómetro sin gastos extra? 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De la mañana con 14 minutos le vamos a dejar a esta canción que termine de sonar. Vamos a hacer una pausa, pero a la vuelta de la pausa tengo preparada una obra de arte que va a sonar divina aquí al aire de la 102.7 en este día de la primavera. Pasajeros y pasajeras del tiempo.

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1: Qué temazo que es, por favor, The Beatles. Y además con, obviamente, la instrumentación clásica de The Beatles, las guitarras eléctricas y demás, pero acá hay esa guitarra criolla que hace que el sonido suene todavía más particular. Por eso que esta canción es tan hermosa, ¿eh? Y tiene un espíritu medio de bolero. No sé si es que están de acuerdo conmigo, ¿eh? Do you promise not to tell? Oh, oh, closer. 11 de la mañana con 24 minutos, seguimos al aire de la 102.7. Antes de esto veníamos escuchando otra canción también recontra primaveral, que era el sonido de UB40 con su Red Red Wine. Y ustedes venían celebrando mucho este sonido, por eso le di replay. UB40 haciendo Red Red Wine. ¿Ustedes se siguen sumando? Pues claro que sí, al 0975-102-107. Acá me dicen, hola Marilé, feliz primavera. El sábado pasado me encontré con... Escucha un poco, me cuentan, no puedo contar todo porque ustedes me cuentan cosas privadas y yo no puedo contar esto al aire, pero te estoy contestando medio que así, entre que vos y yo hablamos, pero hablamos en público, ¿ok? Es mi...

Y potencial futuro profesor de golf, que me dice que se encontró acá, se encontró con uno de nuestros jefes, ¿eh? Muy bien, me parece muy bien. ¿Sos profesor también de nuestros jefes? Ok. Feliz primavera, a nuestro pasajero profesor de golf, y le hago una consulta. Hoy seguramente buena alegría estar entrenando, todos y todas habrán hecho, pero una fiesta, El día está divino para eso, y a disfrutar, porque a la tarde recién se viene la lluvia, pero te atardecita, no te va a molestar tanto, Hablemos de esto. 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Once de la mañana con 26 minutos. Nos queda todavía un poquito más de media hora de programa y tenemos todavía tantas lindas canciones para seguir acompañándonos. Lo que llega ahora salta en décadas, en estilo, en género, y marca un sonido que a esta artista le dio todo y más. Y hoy espero que muchas reciban muchas. Escúchame esto, Flowers, Viene de mano de Miley Cyrus. Ahora ya solamente Miley. Okay.

la canción, por favor. Y de este sonido espectacular vamos a irnos hasta un sonido que le marcó tanto la carrera a este artista y tanto nos gusta. Es Bruno Mars. La canción se llama Just The Way You Are. Continuamos nuestra mañana. Pasajeros, pasajeras, son las 11 de la mañana con 30 minutitos. Saludo grande a Yuli y a Derli que están escuchando el programa.

super clásico espectacular de mano de Sir Paul McCartney, el sonido de Ebony and Ivory, canción en vivo, sonido en vivo al aire de la 102.7, 11 de la mañana con 38 minutos, actualmente tenemos ya 32 grados centígrados a esta hora, mañana de lunes 21 de septiembre del 2026, pasajeros, pasajeras, estamos disfrutando, pues claro que sí, el inicio de esta nueva estación, el inicio de la primavera, acá en nuestra zona, en nuestro espacio, en todo lo que hace a Venus Comunicaciones, celebramos Prima Venus, pues claro que sí, pero también lo hacemos aquí en nuestra casa, en Radio Aspen, y durante todo el día va a haber mucha celebración, van a haber obviamente muchos regalos para ustedes, vayan a todas nuestras redes sociales, arroba Radio Aspen, y vayan, fíjense, estén atentos y atentas que toda la programación del día de hoy va a estar marcada también por mucha presencia en redes y por supuesto regalos, así que estén atentos y atentas a lo que pasa al aire y en nuestras redes, arroba Radio Aspen y al WhatsApp habilitado el 0975-102-107. 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

Qué lindo leerles todo el tiempo. Acá me dicen, buen día, la canción que describe perfectamente este programa, Marile. You are amazing just the way you are. Qué lindo mensaje. Les mando un abrazo grande. Rodri, gracias. Qué lindo mensaje. Así son ustedes, mis pasajeros y pasajeras. Gente malcriadora con su conductora, ¿eh?

Acá me dice un oyente, me dice Marilé, ¿quién pico no se va a enfermar así? Dice, con el tema de que va a llover, va a hacer frío, hace calor ahora, todo un tema. Pero les cuento, el miércoles mínima de 10 grados centígrados, mañana la mínima va a ser de 14 y va a llover mañana. Y va a llover hoy en la tarde, pero hoy el descenso en la temperatura no va a ser tan brusco, pero sí va a bajar la temperatura. Así que hay que disfrutar de este día caluroso que yo sé que muchísimos y muchísimas se están recontra disfrutando, Hola Marilé, acá estoy escuchándote como todos los días. Soy Francisco, dice de Fernando, abrazo grande. Marilé, soy José, un saludo grande, abrazo grande José para vos también. Marilé, te saluda Samir desde Cacupé, dice abrazo grande, gracias por estar hasta Cacupé. Abrazo, abrazo que llega hasta Cacupé, 11 de la mañana con 40 minutos.

minutos, les voy a regalar una bellísima canción, como todo lo que ustedes se merecen. Además, seguimos levantando la mañana. ¿Les parece? Seguimos levantando bien arriba esta mañana, que queda también todo lo que venimos escuchando, todo lo que seguimos escuchando, lo que va a seguir sonando al aire de la 102.7. Lo que llega ahora, canción primaveral, si las hay. Medio que contradito en mano ya llega esta canción, ¿eh? The Beach Boys, y esto es Kokomo.

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Temazo, Sir Elton John haciendo I'm Still Standing aquí al aire de la 102.7. Decirte esto, atención, atención. 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

haciendo I'm Still Standing. 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

Qué tremendo, qué tremendo, qué gran sonido. ¿Saben qué? No me voy a ir todavía. Les voy a regalar una canción más porque les queremos mucho al aire de la 102.7. Llega el sonido de The Outfield con su fuerza y con su amor, porque es eso lo que nos merecemos en esta nueva temporada de nuestras vidas. Your Love at The Outfield.

20 minutos de las 12 del mediodía. ¿Cómo están, mis queridos amigos? Buen lunes para todos. Bienvenidas y bienvenidos a Mundo Aspen, momento de arrancar. Estamos muy contentos porque es el día de la primavera, porque es el día de la juventud. Recién veía aquí sobre República Argentina, recién veía, les digo una cuestión, porque estamos aquí justamente en la vereda, en la explanada de Radio Venus, de Radio Aspen, aquí sobre República Argentina, casi Sousa, y en un ratito les voy a contar por qué estamos aquí. Yo sé, tenemos un calorcito interesante, pero bueno, igual nos jugamos y decimos, bueno, vamos a estar desde nuestra vereda y listo. Recién veía un colectivo que pasaba, no sé ni de qué línea era, pero iba adornado completamente con el día de la primavera, con girasoles, con flores amarillas, etcétera, etcétera. Bueno, no quiero hablar de más, queridos amigos, y sin mucha perorata, de antemano, felicitaciones a todos por el Día de la Juventud. Felicitaciones a todos por el Día de la Primavera. ¿Habrán regalado algún que otro girasol, alguna que otra flor amarilla o lo que fuera? Si estuvieron regalones, perfecto. Me parece muy bien. Les damos un like.

Pero el motivo por el cual nosotros hoy estamos aquí desde la explanada de Radio Venus, de Radio Aspen, 102.7, y ni siquiera estoy cumpliendo 2 meses todavía aquí en Mundo Aspen, y es impresionante los regalos que tenemos. Señoras y señores, el día de hoy, aquí, repito, por el Día de la Juventud, por el Día de la Primavera, en Mundo Aspen, ¿saben qué? Tenemos 2 remeras, pero espectaculares, de nuestros buenos amigos de Alma Creativa. Voy a hacer, ¿cómo se le dice ahora? El unboxing. Voy a hacer aquí, voy a quitar las remeras y les voy a ir detallando, lógicamente. Tenemos una remera de los Beatles que está alucinante, aquí con la cara de los 4, de Paul, de George, de Ringo y de Lennon, de John, ahí está, creo que dije a los 4, dije, ¿verdad? No, Ringo me faltó, no, Ringo también está en la remera, no se preocupen, están los 4, tengo una remera negra de los Beatles y después la otra remera, a ver, la otra es blanca, me encantan las blancas, a ver. ¿La otra de qué es, queridos amigos? A ver un poquito. Esperen. ¡La otra es de Queen! ¡La otra es de Queen! Es divina, espectacular, alucinante, imponente. Así que bueno, aguanten. Tenemos 2 remeras y aparte de eso que son buen tamaño. Porque viste que cuando, qué sé yo, te dicen el tamaño de ese remera jugador de fútbol, que a nadie le entra, solamente a los jugadores de fútbol. Bueno, no. Nosotros acá tenemos buenos tamaños. Bueno, tenemos 2 remeras de nuestros buenos amigos, repito, de Alma Creativa. Una de Queen, una de los Beatles. Y después, como si fuera poco, mis queridos camaradas, tenemos 2 vinilos. Tenemos uno de Pink Floyd, nada más y nada menos, señoras y señores, y el otro del Duque Blanco, de David Bowie, para los fanáticos de los vinilos, para los que tienen vinilos en sus casas, para los que tengan tocadiscos, y bueno, para los que no también, y por ahí quieren empezar ahora. Bueno, nuestros buenos amigos de La Última Disco Vinilos nos cedieron aquí 2 vinilos para todos nuestros oyentes. La cuestión es sencilla. Acá no vamos a tener el día de hoy mensajes, que sorteos, que esto, que lo otro, que tal cosa. No, basta de eso. Basta, ya siempre lo hacemos. Siempre hacemos de que, bueno, dejen sus 3 últimos, que esto, que lo otro, que cuéntenos alguna anécdota de la primavera. No. Hoy nada. ¿Alguna anécdota de la juventud? No. Hoy nada. Nada. Hoy vamos a ser sencillos y concretos. Los primeros que vengan aquí junto a nosotros a República Argentina, Casi Sousa, el que esté escuchando, el que salió a almorzar ahora, cortó el laburo a las 12 del mediodía y está camino al almuerzo, che, vamos a almorzar algo, no, girada, la vuelta, no sé dónde vas a estar, y venite rápido a República Argentina, Casi Sousa. Ustedes ya saben dónde queda, ¿no? Radio Venus, Radio Aspen, ya saben dónde queda. Entonces, no sé, si estás hacia la avenida Eusebio, allá la girá, hermano, girá. Si estás hacia la terminal, no sé, mete vuelta en U, qué sé yo. Si estás hacia Mariscal López, y hermanito, date la vuelta, vení hacia acá. Si estás allá, sobre Avenida España, qué sé yo. En el lugar de donde vos estés ahora mismo, cortá tu movida de del mediodía. Y si hoy no almorzás, no pasa nada. Ya vas a meter nomás ya una... Es más, te podemos invitar a algún que otro bocadito. Tenemos bocaditos también aquí de nuestros... No, hoy estamos cargadísimos. De nuestros buenos amigos de Bocaditos Getereí también tenemos. Así que bueno, te invitamos a algún que otro sanguchito, alguna que otra empanadita. También te vamos a invitar. Así que, señoras y señores, los avisos parroquiales ya están hechos. ¿Ok? Los primeros que lleguen. Es más, los primeros que lleguen, los 2 primeros, ponele... Van a tener la opción de decir, les vamos a mostrar la remera de los Beatles, le vamos a mostrar la remera de Queen, le vamos a mostrar, qué sé yo, el vinilo de David Bowie, el vinilo de Pink Floyd, y ahí él va a tener la posibilidad, che, yo me llevo el vinilo. Bueno, dale, perfecto, hermano, te llevas el vinilo. Si el otro quiere la remera, bueno, te llevas la remera. Listo, sencilla la historia. Así que, señoras y señores, repito, República Argentina, Casi Sousa, para tirar una... ¿Estamos a cuántas cuadras de Mariscal López, más o menos? 5, 7 a la pelota. Mi lejito había sido. Bueno, 7 cuadras de Mariscal López. ¿Y a cuántas cuadras de Eusebio Ayala?

0: Me encanta cómo te vas, camarada, contando semáforo por semáforo. Bueno, acá en la zona donde tenemos 78 mil semáforos. Bueno, ahí estamos, justamente. Ahí estamos, señoras y señores. Ahí en Sousa, en Alberto Sousa, tenemos el último semáforo. Y después estamos frente a la confitería famosa. Sí, frente a la confitería famosa. Acá a una cuadra tenemos la otra confitería. Que ahí tenés que, más o menos, tenés que vender un riñón más o menos para poder... Sí, tenés que vender un riñón más o menos para comprarte bocaditos de ahí. No, no, no. Yo paso. Cruzo la calle cuando voy por ahí. Pero bueno, aquí estamos, señoras y señores. Es más, los vamos a esperar ahora. ¿Tenés qué hora? 12 y 27. Bueno, los vamos a esperar. Eran los avisos que teníamos, queridos camaradas. Así que bueno, a meter el acelerador. Acá tenemos estacionamiento. Ustedes ya saben, suben un ratito acá. Charlamos un segundo y ya está, listo, tomamos dos, tres tererés y ya, chao, a otra cosa mariposa, señoras y señores, así que ya lo saben. Bueno, listo el pollo, me encanta por acá los luqueados, todos floreados, bien, bien, bien. Es más, hay barrios inclusive donde metieron globos, hay muchos barrios donde se celebra y bien la primavera, che, me parece muy, pero muy... Muy lindo e interesante también. Bueno, además de ello tenemos muchas cuestiones de las cuales vamos a ir hablando. Tenemos nuestras efemérides. Hoy tenemos cumpleaños importantes. Sí, uno de los hermanos Macana está de cumpleaños. Así que se lo vamos a contar en un ratito nada más. Uno de los hermanos Gallagher está de cumpleaños. ¿Qué más? Gustavo Alfaro ya dio la lista de convocados también para los amistosos de la selección paraguaya. Ahora a finales de... Ahora... Los dos amistosos que tenemos ahora a finales de septiembre, principio de octubre. Sí, ya están los convocados, así que hay muchos que fueron mundialistas y que vuelven a estar. Hay algunos que fueron mundialistas y no están. Hay algunos que en algún momento estuvieron en la selección, no fueron al mundial, pero vuelven a estar. Y hay algunos nuevos. Hay algunos nuevitos que van a estar también haciendo sus respectivos debuts en la selección paraguaya ahora en esta fecha FIFA que tenemos, señoras y señores. Así que también se lo vamos a ir comentando en un ratito nada más. Así que bueno, momento de arrancar, señoras y señores. Como ya se darán cuenta, están nuestros móviles de Radio Aspen también aquí. Hace calor, sí, hace calor, pero igual bancamos este día de la primavera, repito, para esperarlos. Así que dos remeras espectaculares. Acá ya viene el primero. Me gusta porque bien rápido, me gusta. Vení por un segundito nomás, poné pica pica, ahí acá nomás, ahí nomás deja, ahí nomás, no te vayas a ningún lado. Pica pica y vos sabés que acá pica pica se pone y ya tenés permiso para todo. Bueno, vení nomás ya, rápido, un zapoité, liquidamos el expediente rápido. Vení nomás ya acá, un segundito. ¿Cómo te va, Dom? ¿Todo bien? ¿Va a la porte?
1: Espectacular.
0: Todo tranquilo. ¿Tu nombre?
1: Gustavo.
0: Gustavo, oyente de Aspen siempre.
1: Siempre, y hacerle ya mi saludo a tu papá. Son tus últimos colegas como visitadores.
0: ¡Ah, la pelota! Buenísimo, espectacular. ¡Ah, bueno, bueno, bueno! Corre un chiquitito más atrás nomás. Un chiquitito más atrás. Un segundito más atrás que después van a tener que quitar el otro también. Bueno, ahí está. Hola, hola, hola, hola, hola, hola. Dale, camarada, un chiquitito más atrás y ya viene con el... Venimos con el primer regalo. Sí, sí, sí, sí, sí, sí, sí. Vamos a ver qué elige. ¿Vos qué decís que va a elegir, Juli? Vinilo, ¿verdad? Tiene pinta de vinilo. ¡Ahí ya está! ¡Listo! Ya estamos ya ahí. Vení nomás otra vez. ¡Ah, ya se va a dar la vuelta el otro! Ese es el tema acá. ¿Dónde da la vuelta? Ese es el malo que es el tema. Acá dos cuadras. Si no quiero que nadie infrinja ningún... ¡Vení! Mi amigo, ¿tu nombre era...? Gustavo.
1: Mucho tiempo viajamos con tu papá.
0: Ah, me encanta. Norte. Espectacular, qué grande. Bueno, Gustavo, yo te tengo que preguntar. ¿Fanático de Aspen?
1: Sí.
0: ¿Desde siempre?
1: Tiempo, todo el tiempo. Tiempo escucho.
2: Me parece muy bien.
0: ¿Alguna banda favorita?
2: ¿O te gusta toda la programación?
1: Toda la programación.
2: Bueno, entonces...
1: Pero sí, quiero la remera de Queen.
0: ¿Quieres la remera de Queen? ¿Vos sabés que me... Era como que olía. Era como que olía que Gustavo quería la remera de Queen. Bueno, Gustavo. Mi amigo Gustavillo. Ahí está. A ver un poco si está. Sí. No, te viene como anillo al dedo, Gustavo. Mira. Papá. Ah, vamos, neto. ¡No! Pero pinturita te deja, ¿eh? Imponente. Espera que te voy a dar

0: la bolsita también, Gustavo, acá está. Así que me gustó porque rápido, estaba laburando, estaba paseando.
1: Le ayudé a mi hijo del colegio.
0: ¡Ay, de vuelta ahí! ¡Hola!
1: Estaba escuchando la programación y vine.
0: Hermoso. Gustavo.
1: Lo que tenemos de anécdota con tu papá.
0: Sí.
1: Una vez nos pararon en el cruce de Ubiyaú.
0: ¿Quién vale paró?
1: Y la barrera.
0: Y
1: sale tu papá y le dice, yo vengo con el secretario de la ministra Conti. Y ahí tenemos una conservadora con vacuna y tenemos que llegar a Concepción. Bueno, pasen adelante, cuando pasamos todo.
0: ¡Epa! ¡Me encanta! ¡Chao, Gustavo! Dale. Gracias, gracias, gracias. Dale, dale, dale. Gracias, Gustavo. Calificado, Gustavo. Espera. Ah, ya está, mira, se tiene que dar la vuelta. Y anda a dar la vuelta. Y anda a dar la vuelta y vení. Bueno, y esto es así, hermano. Ah, la pucha. Ese tema de dar la vuelta en culo que se complica, Shira. Se complica. Ah, vos estás escuchando. A ver un poco por dónde está. Ah, pero ahí no se ve nada, le calla. A ver qué. Ah, ahí está. Ahí está. Aspen en vivo, Shira. Muy fino. Bien ahí. ¿Cómo es tu nombre?
2: Francisco Gaona.
0: Francisco Gaona. ¿Y vos venías escuchando ahí por el teléfono?
2: Sí, estoy haciendo ahora porque vine acá, quiero hacer una gestión acá enfrente. Y yo suelo escuchar tu programación.
0: Me gusta. Bueno, acá está llegando otro ya rápidamente, che, acá se está complicando la historia. Bueno, decime, ¿qué te llevas? ¿Te llevas remera o te llevas vinilo?
2: Remera
0: de los Beatles. Nada más y nada menos. Ahí está la remera. Listo, mi querido amigo. Éxitos, gracias. Gracias, papá. Chau, cuídate. A ver, están llegando acá. Tiene que llegar rápido. ¿Eh? Acá estamos. Creo que las señoritas también están estacionando ahí. Y sí, vení nomás ya. Vení nomás ya porque se complica. No sé si estacionaste muy bien. Chicas, no sé si estacionaron muy bien ahí, pero... Y bueno. Hay que tener cuidado nada más cuando pasa el Areguá. No, no te digo, hermano. Vení. Rápido, vení. Che, ustedes son hermanas sí o sí, ¿verdad?
3: Mejores amigas.
0: No, son hermanas.
3: No.
0: A la gran pítola, ¿cómo se parecen? ¿Cómo es tu nombre?
3: Laura.
0: Laura, ¿y vos?
3: Araceli.
0: Laura y Araceli. Oyentes de Aspen.
3: Así mismo.
0: Calificadas, qué calificadas. Bueno, chicas, ya no tengo remeras para ofrecerle. Lo que tengo es bocaditos o vinilo.
3: Yo vinilo.
0: No, pero una para las dos. No. Ah, ustedes querían una para cada una. No, lo que puedo hacer es que sea un sanguchito para una, para la otra y ponerle que un vinilo y se reparten el vinilo. No sé cómo harán. Se prestarán, tipo así, un mes yo escucho, un mes escucha vos, ¿ok? ¿Está bien? ¿Banda favorita? ¿Tienen alguna banda favorita? Me digan que es Bad Bunny.
3: No, Gorillaz.
0: Ah, Gorillaz, bien. ¿Y vos? ¿Eh?
3: No sé.
0: Bueno, y si yo les pregunto entonces, vinilo de... ¿Pink Floyd o vinilo de David Bowie? Ah, Pink Floyd, dijeron, bien.

0: ¿ok? ¿Está bien? ¿Banda favorita? ¿Tienen alguna banda favorita? ¿Qué es Bad Bunny?
1: No, Gorillaz.
0: Ah, Gorillaz, bien, bien, bien, bien. ¿Y vos? Bueno, y si yo les pregunto entonces, ¿vinilo de Pink Floyd o vinilo de David Bowie? Ah, Pink Floyd, dijeron, bien, bien, bien. Mira, pues, ¿qué puso? 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A la pelota, acá llegó otro Mashera. ¿Cómo te va, mi querido camarada?
2: Todo bien. Los programas deportivos siempre te vemos. Ya voy escuchando Aspen.
0: A la pelota, mira que ya, el último vinilo, ¿qué?
2: El vinilo más preciado que pueda haber, en serio.
0: ¿Qué vamos a hacer? Te podemos conseguir una remera.
2: Sí, no hay problema, no hay problema.
0: Una remera te vamos a conseguir. Gracias, Julie, nuestra productora calificada.
2: Vamos a tomar una foto.
0: Sí. Qué calificado nuestro camarada también que está acá. Vino y metió a lo loco acá. O sea, que llegó, ¿cuántos minutos tarde? Un minuto y medio tarde, ya. Un minuto y medio tarde, la gran pistola. No. Igual algo te íbamos a conseguir, vas a ver. Ahí estamos. Espera que. Ahí estamos.
2: Ahí está.
0: Qué calificado. Mira que te conseguimos remera. Espera que te voy a decir. ¡Uf! Remera de Queen. Imponente. Sí, señor. Sí, señor. ¿Vos tenés pinta de fanático de la buena música. Fanático de Aspen.
2: Hace falta que vuelva nuevamente.
0: ¿Tenés alguna banda favorita?
2: Que Aspen, este tema de los vinilos y todo lo demás. Realmente hay muchos buenos temas que se podría compartir con la nueva juventud que hay.
0: ¿Verdad que sí?
2: Sí, claro que sí. Depende de vos. Vos sos nuestro caballero realmente ahí. Así que, nada, súper bien.
0: Super no, muchísimo. ¿Banda favorita? ¿Alguna banda favorita? O
2: Queen especialmente. Queen, sí. Con
0: el
2: doctor en filosofía, Brian May.
0: Sí, señor. Sí.
2: Gracias,
0: muchísimas
2: que
0: gracias.
2: Que estés bien. Nos vemos.
0: Chao, nos vemos. No, por favor, un placer. Qué grande. Gracias, Aspen. Se va gritando, ¿eh? Un tipo calificado. Qué bueno. Señoras y señores, ahora sí, vamos a arrancar porque, bueno, tenemos que escuchar música y buena música, por supuesto. Así que, bueno, señoras y señores, ya venimos en un ratito con más de Mundo Aspen.

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Muy bien, queridos amigos, 53 minutos de las 12 del mediodía, 34 grados la temperatura actual. Caluroso día, caluroso lunes, mis buenos amigos. Bueno, qué rápido se fueron nuestros vinilos, che. Se fueron rápidos nuestros vinilos. Espero que disfruten de nuestros vinilos. Espero que disfruten de nuestras remeras. Qué lindas están las remeras, por favor. Bueno, quiero avisar esto, queridos amigos, porque sé que mucha gente está escribiendo aquí a través de nuestro WhatsApp también. Que durante toda la programación de la 102.7 de FM Aspen, vamos a estar regalando vinilos y vamos a estar regalando remeras, así que quédense tranquilos, no fueron los últimos vinilos, no fueron las últimas remeras. Tenemos muchas remeras, dos o tres por cada programa, o sea, en un ratito nada más Anabel va a estar regalando dos o tres remeras, dos vinilos, luego va a venir Jessica Kieraná también con un par de remeras, con un par de vinilos, más tarde Marcelo Antunes, no sé cuál será la temática de ellos, cada uno va poniendo su temática, si será a través de WhatsApp o vendrá la gente aquí hasta nuestra radio. Pero bueno, quédense tranquilos que tenemos muchísimos regalos más. 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Yo estuve relojeando. Nosotros regalamos vinilo del Duque Blanco, de David Bowie, y el otro de Pink Floyd. Y estuve curioseando acá los vinilos que tenemos. Y me parece que tenemos un vinilo de Genesis. Me parece que tenemos un vinilo de Tina Turner. Y por ahí vamos. Así que bueno, en un rato seguramente los compañeros les van a ir comentando los vinilos que tenemos para ustedes el día de hoy. 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

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Bueno, vamos a meter nuestras efemérides rápidamente, mi estimado Ino Alfonso. Rápido, rápido, metemos. Bueno, mis buenos amigos, un día como hoy, por ejemplo, de 1947, nacía Stephen King, célebre escritor estadounidense de literatura de terror y suspenso. Muchos lo catalogan como el padre del terror. Y aparte de ello, hay muchísimas, pero muchísimas obras de Stephen King que después fueron al cine. Esto es también importantísimo mencionar. No sé, recuerdo de algunas nada más: El Resplandor, por ejemplo, Cementerio de Animales, Pet Cemetery, que después, bueno, la banda sonora también de Los Ramones, por ejemplo, It, también el payaso. ¿Cómo se llamaba It? El payaso en sí, Pennywise creo que se llamaba. Bueno, después tenés Carrie, por ejemplo, El Pasillo de la Muerte, que es también pasó al cine después con Milagros Inesperados, en este caso. Sí, así que ha hecho Sueños de Fuga, también es de Stephen King, imagínense. O sea, estoy tirando películas o en este caso obras de Stephen King que fueron al cine y que rompieron con todo. Sus libros han vendido más de 500 millones de ejemplares, nada más y nada menos. Imagínense, 500 millones de ejemplares. Así que un día como hoy nacía el padre del terror para muchos, el enorme Stephen King, nada más y nada menos. Bueno, también, mis buenos amigos, un 21 de septiembre se celebra el Día Internacional del Rock Progresivo. Una fecha dedicada a este subgénero que rompió las estructuras comerciales de la música y que su principal exponente viene a ser Pink Floyd. El principal exponente del rock progresivo, o el que dio a la luz todo esto, fue nada más y nada menos que Pink Floyd, que nosotros hace un ratito regalábamos el disco ahí de David Gilmour, Roger Waters. Así que bueno, nada más y nada menos, señoras y señores, que Pink Floyd es el principal exponente del rock progresivo, nada más y nada menos, señoras y señores. Y ahí está sonando. Lo que nos falta ahora mismo, Ino Alfonso. Sí, lo que escasea un 21 de septiembre. ¿Con esto vamos a salir ya? Todavía no. Pero bueno, así que Día Internacional del Rock Progresivo, queridos amigos. Y por otra parte, también lo que se celebra el día de hoy, un 21 de septiembre, pero en este caso de 1972, nacía en la ciudad de Manchester, barrio humilde de dicha ciudad, uno de los hermanos Macana, uno de los hermanos Gallagher, el menor de los hermanos Gallagher en este caso. Estamos hablando de William John Paul. Sí, así es su nombre. Liam Gallagher, 21 de septiembre de 1972, cantante, compositor, crítico británico, y con muchas peleas por el camino, ¿no? Con demasiadas peleas por el camino. Y que ahora van a meter una nueva gira, por el momento por el viejo continente. Por el momento. Pero me parece que van a volver a Sudamérica después de lo hecho. Es más, Noel recordaba el segundo show en Buenos Aires, en el Monumental, en el documental precisamente. Así que, señoras y señores, cumpleaños de Liam Gallagher. Hay una... en algún momento se menciona así todas las peleas que tuvo Liam, que lógicamente tuvo más peleas que Noel. Contra los Blur, bueno, eternas peleas, lógicamente.
a Calvin Harris le había atendido.

Yo también en su momento. Sí, a Calvin Harris, al mismísimo Mick Jagger, nada más y nada menos, también le dio lo suyo, a los U2 también. O sea, tiene demasiadas peleas en su haber este gran músico, señoras y señores. Estamos hablando de Liam Gallagher, que, repito, hoy cumple 54 años, nada más y nada menos. Se mantiene bien, ¿eh? Se mantienen bien los hermanos Macana. Bueno, señoras y señores, 2:13 y precisamente para recordar el nacimiento del rock progresivo y para celebrar el cumpleaños de Liam Gallagher, bueno, suena Oasis, suena Pink Floyd, Wonderwall.

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21 minutos de las 13 horas, continuamos haciendo Mundo Aspen, señoras y señores. Hoy festejando el día de la primavera, festejando el día de la juventud. Sí, y durante toda la programación lo seguiremos haciendo. Así que estamos ahí en la vereda, en la explanada de Radio Venus, de Radio Aspen, aquí sobre República Argentina, casi Sousa. Como bien lo mencionaba hace un ratito nada más, para todos los que van a seguir escuchando toda la programación, hoy tenemos muchos regalos, queridos amigos. Tenemos vinilos, tenemos remeras, tenemos realmente todo, absolutamente todo, señoras y señores, para que hoy ustedes, además de disfrutar de la mejor música aquí a través de la 102.7,

Bueno, tengan también sus respectivos regalos. Es más, estuve curioseando inclusive un poquito más y tenemos remeras. Continuamos teniendo remeras de Pink Floyd, remeras de los Beatles, remeras de Queen. Así que remeras, pero tenemos para todos los gustos y también vinilos. Vinilos Reloge, vinilo de Genesis, vinilo de Tina Turner. Tengo ahí dos vinilos más que tengo que curiosear, pero están como bien cerraditos ahí. Así que bueno, en la próxima entrada les cuento vinilos de qué tenemos, señoras y señores, para todos ustedes, para nuestros oyentes de la 102.7. 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Bueno, algunos mensajes, a ver. Hola, quiero la remera, dicen acá. Y por ahí, yo les digo, me parece que alguno de los compañeros van a regalar las remeras a través de WhatsApp. Ya escribí todo para enviar un mensaje para el sorteo, pero estamos lejísimos, dice aquí Nancy, y me manda una foto de dónde están. A ver. Este no es el Cerro Lambaré, mi estimado Pomer. El Cerro Lambaré por ahí es, ¿verdad? Ah, no, estabas muy lejos, Nancy. Creo yo que es el Cerro Lambaré. Creo. O por lo menos Nancy estaba ahí en la zona del Cerro Lambaré. Muy feliz primavera, quiero un premio, Víctor, soy. Deja sus tres últimos. Víctor, ya se vienen más regalos. Yo me autorregalé mi remera. Me parece bien. Feliz día de la primavera. Inolvidable día de la juventud de la radio de República Argentina y Sousa. Feliz día, dicen acá. No, lo que pasa es que anteriormente también con nuestra radio hermana, con Radio Venus. Y seguramente, muchos de ustedes presenciaron aquellos festejos de Prima Venus en su momento, allá por el 97, 98, 96, 97, 98 más o menos, principalmente con bandas argentinas que habían venido allá sobre Calle Palma, ¿no? Ahí donde en su momento estuvieron los Ratones Paranoicos, a ver quién más, Divididos, Memphis La Blusera, etcétera, etcétera. Así que seguramente unos cuantos de ustedes estuvieron presentes en aquellas jornadas. El del Bol llevó el de Bowie. ¿Qué pedo? Dicen acá. Y bueno, sí. Gracias, Lucas, por la remera de The Beatles, dicen acá. Gracias. Gracias por la audiencia. ¿Algún premio por la primavera? Dice Jorge. Y vamos a tener más premios. No se preocupen. Remera de Pink Floyd, por favor. Robert Dennis. El vinilo no me lastima tampoco, dicen acá. No, cualquiera de los premios que se vengan son altamente calificados. Altamente calificados. Hola, Lucas Camarada. ¿Se puede Forever Young o Por Siempre Joven de Alpha Bill? Quiero participar del sorteo, camarada. Mi número de documento 247, Darío de Capiatá. Bueno, Darío, perfecto. ¿Qué haces, Luquitas? Yo no quiero nada por la primavera. Lo que quiero es que vuelvan los años de antaño. Prima Venus sobre Palma. Yo estuve cuando estuvieron los Pericos. ¡Ah, cierto! Los Pericos también. Los Pericos en aquel momento con Baiano. 99, acá me corrobora el señor Víctor, más conocido como Pomber. 99 entonces estuvieron los Pericos, en aquel momento todavía la banda original, ¿no? Porque después se separaron, después de un par de años, Baiano armó su propio grupo y los Pericos continuaron como los Pericos. Víctor Heredia fue telonero de los Pericos. A la pucha. Yo me acuerdo de uno que fue, creo que fue antes de eso, que fue la banda principal, fueron los Ratones Paranoicos, y que estuvieron bandas nacionales, Próceres de Mayo, Crisia, con Rolando Chaparro en su momento. Sí. No, Prima Venus, Por Siempre y Para Siempre, nos ponen acá. Sí, por eso yo decía, seguramente muchos de ustedes
estuvieron presentes.

gente. Ya no puedo salir de mi trabajo, pero el vinilo me duele. Qué pucha, dicen acá. Me anoto para el sorteo de Cire Fleitas 353. Bueno, vamos a tener más regalos. Vamos a tener sí o sí más regalos. Muchísimos, en realidad. Hola, Luca. Feliz inicio del mes de septiembre. ¿Inicio? ¿Septiembre? Salud y plata, camarada. Yo quiero una merienda contigo. No remera, dicen acá. No, podés venir a merendar tranquilo. Sin problema, quería camarada. Me anoto para el sorteo si hacen. Me gusta porque muchos ya se están adelantando. Bien hecho. 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A ver, hola, Lucas. ¿Hay todavía remeras de Beatles? Estoy cerca para pasar a visitarlos. Bueno, querida camarada, ya te aviso que por las dudas estés cerca. Por las dudas, ya no en este programa lastimosamente, pero ahora mismo son 28 minutos de las 13 horas, o sea, en 30 minutos más yo calculo que nuestra querida compañera Annabelle también va a estar con algunas que otras remeras. Remeras de los Beatles, hay varias, eso les puedo decir, así que es que estoy mareadita, Luca, festejando el Día de la Primavera. Me parece muy bien. Hay que celebrar el Día de la Primavera, hay que celebrar el Día de la Juventud, así que hay que festejarlo, queridos amigos. Sí. Se festeja y no macana. 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Bueno, 29 minutos de las 13 horas. Nosotros vamos a continuar con más canciones. En un ratito volvemos a nuestra vereda, volvemos hasta la explanada aquí de la 102.7 FM Aspen. Señoras y señores, vamos a continuar con todos ustedes hasta las 14 horas. Bueno, suena vocalista de una de nuestras bandas favoritas, sí. Desde Las Vegas, mi estimado señor Víctor, en su trabajo como solitario estamos hablando, apartado de los The Killers, el que suena a continuación es Brandon Flowers, Crossfire.

0: minutos de las 13 horas, nosotros continuamos haciendo Mundo Aspen, como ya lo saben, celebrando este día de la amistad, este día de la primavera, y estamos aquí en la vereda, en la explanada de Radio Aspen. Calorcito importante, hay que decirlo, pero bueno, ahora como que aparecieron algunas nubes también, señoras y señores, así que bueno, en teoría, según la Dirección de Meteorología, vamos a continuar con días calurosos, pero también vamos a tener algunas que otras lluvias y va a ir en descenso la temperatura, así que todos los que guardaron ya sus respectivos abrigos, bueno, tengan en cuenta de que los van a tener que quitar de vuelta. Así que ya lo saben, señoras y señores. 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Bueno, como bien lo mencionaba, los invitamos a que se queden, por supuesto, durante toda la programación de la 102.7 de FM Aspen, porque en un rato nada más Anabel ya va a continuar con más regalos, queridos amigos, sí. Hay más regalos para nuestros oyentes. Adiós, adiós, adiós, adiós. Hay más regalos para nuestros oyentes. Después, un poquito más tarde, Jessica Quirana también, Marcelo Antúrez también. Así que toda la programación desde bien tempranito allá con Guillermo Maniski, con Marilé Unger, nosotros, bueno, quisimos que nuestros oyentes vengan aquí hasta nosotros. Bueno, vinieron a toda velocidad y bueno, tenemos algunos oyentes felices y contentos ya con sus vinilos y con sus remeras también de bandas muy importantes, muy interesantes. Así que bueno, estén atentos a toda la programación en este día de la primavera, en este día de la juventud. ¿Te imaginas que tus compras de todos los días te den beneficios? 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Sí, señoras y señores. Bueno, vamos a escuchar un par de canciones más y ya venimos con la parte final de Mundo Aspen.
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Bien, amigos, 55 minutos de las 13 horas. Estamos cerquita del final. Un abrazo para nuestro buen amigo Garúa, que está presente también ahí. Calificado, Garú. Sí. Ahí apareció Garúa, nuestro gran operador, programador de Radio Venus también. Alto apodo, Garúa. Impre. Bueno. 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Bueno, señoras y señores, ha llegado el momento del final de este capítulo primaveral, de este capítulo juvenil de Mundo Aspen, agradeciendo por supuesto a todos ustedes. Bueno, acá tenemos más mensajes, che. Más mensajes. Estuvieron en esas primaveras en los 90, dicen aquí. La ley de Chile. Bueno, pero yo no recuerdo que haya estado la ley en Prima Venus. Por ahí en algún que otro festival seguramente sí. Beto Cuevas y compañía. ¿Va a llover? Me preguntan acá. ¿Va a llover, che? Pero aguantame con un segundito. Antes de despedirnos nada más, voy a fijarme en la dirección de meteorología. Tarde, noche, cálido a fresco, cielo mayormente nublado, vientos moderados del sur. Epa, lluvias dispersas, dice aquí. Sí. Queridos amigos, lluvias dispersas con ocasionales tormentas eléctricas. Sí, entonces quiere decir de que sí. Bueno, señoras y señores, ahora sí, te confirmamos que va a llover. Ojo, para los oyentes, todos los que estén preparados aún, en un ratito vamos a seguir regalando remeras y vamos a seguir regalando vinilos. Así que queden.

Pensé aquí en la programación de la 102.7 que aparte de la buena música que va a sonar también estaremos con muchos pero muchos regalos. 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Deseándoles que tengan un excelente resto de lunes, que la pasen muy pero muy bien de nuestra parte. La seguiremos mañana hoy a las 18:30 horas en Venus, pero mañana estaremos de vuelta a las 12 del mediodía. También quiero agradecer al señor Víctor antes de irnos a Balloon Party, sí señores y señoras, toda nuestra decoración, los globos, etcétera, etcétera, muchísimas gracias. 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Gracias a Alma Creativa por las remeras, que vamos a seguir teniéndolas, así que bueno, ya les había mencionado, arroba ampersonalizada, espera, ampersonalizados, PY, arroba ampersonalizados, personalizados, PY, así a través de su cuenta de Instagram y su número de WhatsApp 0983-486-968. La remera que vos quieras, te la hacen personalizada, pero espectacular. 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Muchísimas gracias a nuestros buenos amigos de La Última Disco Vinilos, que por ende, gracias a ellos, tenemos los vinilos para regalar también. A Margarita Florería también, muchísimas gracias por las flores, etcétera, etcétera. Así que bueno, desde ya más que agradecido a todos ellos por hacer de este Día de la Primavera, Día de la Juventud, de la manera que lo hicimos y pasándola de la mejor manera. Bueno, ahora sí nos vamos, señor Pomber. Que tengan un excelente resto del lunes, que la pasen muy, pero muy bien. Feliz Día de la Juventud, feliz Día de la Primavera.

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¡Qué buen ritmo el que estamos escuchando en este momento junto a John Cougars y haciendo Heart So Good para nuestros oídos hoy en el primer día de primavera! Hoy arrancando esta nueva estación aquí en todo el país, porque sí, en Paraguay latimos la primavera y a lo grande, y acá en Radio Aspen, ni qué decir con este temazo, Heart So Good. Señora, señor, muy buenas tardes, bienvenidos a todos a Estilo Aspen a través de la 102.7 FM, celebrando la primavera, arrancando esta nueva estación como nos merecemos todos, con muy buena música y con muchos regalos que ya dejó en su paso el señor... Sí, el señor Lucas Natalón, y me dijo, tengo demasiados regalos y te dejo a vos para que sigas regalándole a tu audiencia. Entonces acá con los compañeros ya estamos preparando todo para que ustedes puedan tener regalos en este día tan especial. 0975-102-107. Tenemos muchísimos vasos térmicos que vamos a ir regalándoles a ustedes. Tenemos como 50 por ahí, Juli. Sí, me dice ella, sí, dale, vamos a regalar. Es que en serio, gente, tener tu vaso de Aspen es algo tan especial. Acá todos ya quieren adueñarse de los vasos de Aspen que han llegado para toda la audiencia, pero no, estamos reservando para ustedes, que son nuestros oyentes, que son nuestro día a día, nuestros compañeros fieles también, y que merecen un regalo como este, tener a Radio Aspen siempre juntitos, un vaso térmico que es un símbolo de nuestra amistad, de esta conexión que generamos juntos a través de la radio, a través de las canciones, en este día tan especial, recibiendo la primavera 2026. Bueno, ¿cómo hacen para...

participar, estén atentos. En un rato ya les cuento cómo vamos a hacer la temática para participar por estos vasos preciosos que está preparando Julie en este momento, el vaso térmico de Radio Aspen, la 102.7 FM. Día de arrancar una nueva estación, día de la primavera, de la juventud, y así, lindo, colorido, como nuestra programación, vamos arrancando esta edición lunes de Estilo Aspen, presentados como siempre por el Banco GNB, la raíz de tu futuro, y agradeciendo a Icar. Lo clásico no pasa de moda, y porque lo clásico siempre está vigente, siempre está presente, traemos a Bronski Beat con Smile Tomboy.

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0: Ahí va pasando Coolio con Gangsta's Paradise, una versión en vivo que va pasando para nosotros en esta edición especial, edición primavera, a través de la 102.7 FM. Hoy, 21 de septiembre del 2026, les deseamos una feliz primavera y una feliz juventud, porque sí, la juventud uno lo lleva en el alma siempre, independientemente de la edad que uno tenga, que para mí siempre es un número, es simbólico. Obviamente que la jovialidad, la frescura, la juventud, la llevamos en el espíritu, en el alma y en el corazón, siempre a donde quiera que vayamos. Y lo importante siempre es la actitud que le ponemos a la vida. Por eso podemos ser eternamente jóvenes si así lo queremos. Y obviamente la primavera siempre reina en nuestros corazones también, si es que vemos la vida con colores, si es que no solamente nos quedamos en esas tonalidades grises y oscuras, sino que siempre tratando de encontrar el color a la vida. Y eso es lo que queremos hacer hoy en Aspen: regalarte vida, regalarte color y regalarte buena música, aparte de lo que ya preparamos con todo este equipazo. Acá, justamente, sí. Vení, mi querido, acércate un momentito. Vení. Saludale a la audiencia, él es nuestro compañero también aquí. Estamos haciendo juntos el empaque de los regalos que tenemos hoy para la audiencia. Más o menos, ¿cuántos vasos estás contabilizando?
1: Llevan por los 150 aproximadamente, y en 5 vasos hay un premio especial.
0: ¡Wow! Tenemos también, sí, ese premio especial que acaba de mencionar mi querido compañero. Ese premio especial para los melómanos es un disco de vinilo hoy, por ser el Día de la Juventud y de la Primavera también aquí en Radio Aspen. Así que aparte de los vasos térmicos que estamos acá justamente, imagínense que con nuestras propias manos estamos preparando para ustedes, guardando en sus cajas, asegurándonos de que tengan la precinta de garantía, asegurándonos de que tengan también el envoltorio de protección. Aparte de eso, tenemos un disco de vinilo que

va a venir a recibir algún que otro oyente más adelante, porque todavía no les voy a decir cómo tienen que hacer para participar. En un ratito les voy a comentar, porque mientras quiero irme hasta el tiempo. En este momento tenemos 37 grados de térmica, impresionante el calor que se siente a estas horas ya aquí en Asunción, alrededores por supuesto. Mañana martes vamos a tener un ambiente fresco a la mañana y con un cielo mayormente nublado, vientos moderados del sur con lluvias dispersas y ocasionales tormentas eléctricas. Sabes que la mínima para mañana es de 15 grados y la máxima de 20. Y para este miércoles, una mínima de 12 grados y una máxima de 24, fresco a cálido, con cielo nublado a parcialmente nublado y vientos del sureste. O sea, para mañana martes sí se pronostican lluvias dispersas, pero para el miércoles ya no. Y eso que para el miércoles se espera que haya una mínima un poco más baja, de 12 grados en este caso. Demasiado lindos son nuestros son vasos gigantescos de Radio Aspen, muy lindos, tiene el grabado ahí de Aspen FM 102.7, o sea, qué lindo poder compartir una ronda con tus amigos con este vaso exclusivo de esta radio que es la favorita para miles de paraguayos, y vos ahí en esa lista también incluida, así que en un ratito les comento cómo van a hacer para participar. Pero mientras, más canciones, y esta vez con Rick Astley, Never Gonna Give You Up, en un día precioso, caluroso y primaveral, arrancando la primavera 2026 a través de Radio Aspen.

Set on You, dice George Harrison para todos nosotros en este momento. Sí, mucha gente que va escribiendo a través de nuestro WhatsApp 0975-102-107. Buenas tardes, feliz primavera, señorita Anabel. Excelente inicio de semana laboral para vos, dice David. Abrazos, David, querido. Que tengas una maravillosa estación primaveral. Que sea una nueva etapa cargada de bendiciones, abundancia. Que todos nuestros sueños vayan cada día cumpliéndose paso a paso, pequeñas metas por pequeñas metas. Así que sea una nueva etapa para regalarnos, sobre todo, esas flores preciosas que amamos ver también por el camino. Ahora ya agosto nos regaló los talleres, los lapachos preciosos, pero sé que en esta primavera muchas flores en muchos jardines van a estar floreciendo para alegrarnos el alma y el corazón. Bueno, ¿quién más por aquí? A ver, aparte de David, que ya pasó a hacer su saludo correspondiente, tenemos, a ver, ¿a quién más? El 440, dice el querido amigo, quiero el vaso de Aspen, hola, y deja un sol enorme, gigantesco como el sol que tenemos en este momento, que está radiante, gigante, y bueno, con un día bastante caluroso. Sí, ¿saben qué? Para poder ganarse el vaso térmico de Radio Aspen, pensamos acá con Yuli, hicimos un consenso y dijimos, ¿qué tienen que hacer para ganarse este vaso? Porque es un vaso precioso, ¿eh? Les digo que es un vaso que tiene grabado Aspen 102.7 FM. Hermoso de nuestro vaso. Este vaso te va a servir para tomar tu cerveza, tu bebida favorita, bien helada, con abundante hielo, con este calor que tenemos. Te va a encantar este vaso. Pero con Julie queremos que las primeras 7 personas que lleguen hasta la radio con una remera celeste o una blusa celeste se lleven automáticamente este vaso térmico. Vení con tu remera celeste de Radio Aspen, vení con tu blusa celeste de Radio Aspen y automáticamente te ganás este vaso térmico. Si tenés remera azul, también califica, ¿sí? Sí, sin problema. Blusa azul también califica porque son nuestras tonalidades de Radio Aspen. Entonces, si tenés blusa celeste o azul, remera celeste o azul, camisa celeste o azul, acércate, vení, que automáticamente te vas a ganar este vaso térmico

hermoso que tenemos de Radio Aspen. Les va a encantar, de verdad que les va a encantar. Demasiado lindo este termo. Y encima, vaso, digo bien. Y encima nosotros nos encargamos de encajar los vasos. Así es la palabra correcta, ¿verdad? ¿Encajar? Sí, porque en realidad lo que estamos haciendo es meter dentro de las cajas para que tengan más seguridad, para que tengan mayor seguridad, para que no se les raye, para que no les pase nada, ¿verdad? Entonces, para que ustedes reciban su regalo en propias manos, en excelente estado, en excelentes condiciones. Es un vaso hermoso, así que vení, acércate hasta Radio Aspen, Avenida República Argentina. Aquí te esperamos, sí, en este icónico lugar del grupo Venus Comunicaciones. Te esperamos para que puedas recibir tu vaso térmico. Si tienes remera o blusa azul, camisa o blusa azul, celeste, toda esa gama, aquí te esperamos en Radio Aspen.

Día de la Juventud, divino tesoro, Ana hermosa Arias, que pases un hermoso día, dice por aquí Catalino del 304, mi querido Catalino, un gran abrazo para vos, que pases una feliz primavera también vos, desde el lugar donde estés escuchando la radio. Hola Ana preciosa, divina, feliz día de la primavera, dice Dana, gracias mi preciosa, un gran abrazo para vos, también un abrazo cálido, que llegue hasta lo más profundo del corazón en este día tan especial. Yo no puedo salir de la ofi, dicen algunos. ¿Y si se dan una escapada un ratito? Si se escapan un ratito, piden un permiso de 15 minutos y vienen y pasan por aquí y directamente ganan su vaso térmico. ¡Hagan eso! ¡Les esperamos! Ingeniero Edgar, ¿cómo estás? Desde el 664 dice, hola, hola Anabel, yo no quiero nada amiga, yo solo de la compañía de ustedes disfruto, dice, ah, qué grande, mira vos, él no quiere termo ni vaso térmico, él está feliz con la compañía de Radio Aspen, me encanta, un gran abrazo para vos mi querido ingeniero del 664. Buenas tardes, Anabel. Feliz inicio de semana y feliz día de la primavera y de la juventud para todos. Les hago una consulta. ¿Nosotros los más 30 todavía podemos celebrar el Día de la Juventud o ya nos toca mirar desde afuera? Dice Adrián del 427. Pero, mi querido, por supuesto que sí, para siempre vamos a celebrar el Día de la Juventud. ¿Viste como Alphaville dice Forever Young? Así somos nosotros, Forever Young, por siempre jóvenes. La juventud está acá, adentro, en el corazón, en el alma. Esa frescura, esa jovialidad, siempre hay que expandirla para afuera. Y yo creo que sí, Adrián, todos calificamos, aunque tengamos 75, 80 años, somos por siempre jóvenes, forever young. Hola Ana, saludos. Fui el cuarto ganador del mundo Aspen. Me había ganado el vinilo de Bowie por primera vez en 5 años de sintonía con ustedes. Ay, ¿será que hoy me gano algo? Dice Manuel del 789, mi querido. Forma nomás ya fila acá porque estamos anotando con Yuli quienes se anotan, valga la redundancia, para ganarse un disco vinilo de Radio Aspen de nuestra colección fantástica, de nuestro museo musical que es nuestra cabina. Aquí tenemos un sinfín de discos de vinilo que en serio no puedo contabilizar porque son demasiados, son muchísimos. Es una colección exclusiva de Radio Aspen que hoy uno de estos discos de vinilo va a ir en nuevas manos, ¿sí? Con nuevo dueño, así que ya nomás vayan ustedes sumándose al WhatsApp si es que quieren ganarse un disco de vinilo exclusivo de la colección de Radio Aspen. Mi vida, Ricardo, dice, feliz primavera, no puedo salir de la oficina, quiero el vaso. Ay, no, y si le mandas a alguien, Ricardo, a alguien que te represente aquí hasta nuestro edificio, vení pues, date una escapada rápido que acá te vamos a estar esperando.

Y en un ratito llegan para nuestros oídos Barrabás, Peter Schilling. ¿Quién es más? Electric Light Orchestra y muchos otros. Ahora, Pharrell Williams, porque es un día feliz, es un día alegre.

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0: Ya son las 3 en punto en este 21 de septiembre. Estamos en vivo y en directo ya desde exteriores. Salimos frente a la radio en este momento para poder seguir disfrutando de este festejo primaveral, de esta celebración en torno al Día de la Primavera y la Juventud. Y ya van llegando los oyentes con su remera o blusa azul o celeste. Y en este caso está conmigo Melina. Ella también es una oyente fanática de Radio Aspen, que estaba por acá cerca y bueno, dijo, voy a darme una vuelta y de paso retiro mi vaso térmico. Hola Melina, ¿cómo estás?
1: Hola Anabel, ¿qué tal? Primero que nada, agradecerte, ¿verdad? Porque está re hermoso el día y que la radio haga este tipo de eventos es súper emocionante, al menos para los que no están haciendo algo en el trabajo. Tienen que aprovechar, tienen que venir. Yo escuché, vení con tu remera celeste y dije, ahora me voy otra vez. Y entonces vine rapidísimo, así.
0: Me encanta. Bueno, y así como Melina, recién vino un estudiante de medicina, por ejemplo, estaba acá con su bata azul y me dice, yo estaba por el camino, escuché, entonces como estaba cerca ya me quedé nomás y vino a retirar su vaso térmico. Es hermoso nuestro vaso, acá justamente le voy a hacer entrega a Melina nuestro vaso térmico. Felicidades, hermosa, que lo disfrutes. Y solamente, bueno, más allá de lo que implica el vaso térmico, que es súper útil, da gusto tener un vaso que sea exclusivo de tu radio favorita. ¿Cómo?
1: Que diga Aspen encima, porque yo desde que nací, mi papá me hace escuchar Aspen.
0: Mi vida, bueno, Aspen es una radio compañera para mucha gente. En cualquier momento del día hay gente que se despierta y lo primero que hace ya es poner Aspen, escuchándole a Guille Domaniski bien temprano para informarse. Otros que después escuchan a Marilé con toda su energía, después con Lucas, su excelente compañía. Después vengo yo, Jessica Querana, así que gracias a todos los que siempre están escuchando Radio Aspen. Y en este día tan especial es para nosotros también un homenaje darles esta reciprocidad simbólica con nuestro vaso térmico, porque siempre nos eligen, siempre están del otro lado también escribiendo un WhatsApp. Así que queremos también de alguna forma darles una alegría a ustedes que están 24/7 también con nosotros.
1: Sí, eso es lo que justamente más agradezco, aparte de todo el día sonar buena música en la radio. O sea, siempre elijo cuando voy a escuchar algo así a larga distancia, por ejemplo, de una radio. Pero como te dije, desde que prácticamente soy chiquita, escucho la radio. Encima recibir algún regalito de la radio es así, para mí atesoro muchísimo.
0: Así mismo, bueno, el simbolismo más allá también de lo que implica recibir este vaso térmico tan bonito por parte de Radio Aspen. Bueno, ¿quién más está por aquí? Señor, buenas tardes, ¿cómo le va? ¿Quién es usted?
2: Y yo soy oyente de Radio Aspen.
0: Me encanta, ¿cuál es su nombre, señor?
2: Miguel Cabrera.
0: Miguel Cabrera, ¿de dónde más o menos venís? ¿Por qué avenida estabas transitando?
2: De Raquiura soy.
0: ¿Qué? ¿Desde allá, Luque, viniste y...?
2: Pasé por acá.
0: Muy bien, viniste a retirar tu vaso térmico de Radio Aspen. ¿Cuál es tu artista favorito?
2: Mi orquesta favorita es Creedence.
0: ¡Creedence! Su banda favorita es Creedence. ¡Qué nivel, qué categoría! Y si hablamos, por ejemplo, de un solista. Algo así, tipo Roy Orbison, por ejemplo. Puede ser Paul McCartney, por ejemplo.
2: Paul McCartney.
0: Canta. Bueno, señor, vamos a hacerle entrega también a usted de este vaso térmico hermoso que estamos regalando hoy por ser el Día de la Primavera, junto a Radio Aspen y todo el grupo Venus Comunicaciones. ¿Qué vas a tomar en él?
2: Y no sé todavía. Voy a
0: ¿Seguro no sabes? ¿Pero qué te gusta más? ¿Vos sos más de vino, de cerveza?
2: En el invierno vino y cuando hace mucho calor, cerveza.
0: Muy bien, me encanta. Felicidades, señor. Gracias por escucharnos siempre. Oyente fanático de Radio Aspen que pasa a retirar también su vaso térmico. ¿Queremos enviarle un saludo especial a alguien?
2: A todos mis amigos y amigas. Y a mi señora hoy por ser día de la juventud.
0: Muy bien, y de la primavera. Muchas gracias, señor. Mira, el saludo especial para su señora. Me gusta. Muy bien. Sí. Excelente servicio el que estamos haciendo en este día tan especial por el Día de la Primavera y la Juventud desde Radio Aspen.

0: Si vos estás cerca y tenés remera azul o celeste, blusa azul o celeste, una camisa que sea azul o celeste, de la tonalidad de nuestra radio, que es Radio Aspen, te esperamos acá para que también puedas recibir tu vaso térmico, así como ya lo hizo Melina. Bueno, ahora sí, ¿te vas feliz con tu vaso térmico vos?
1: Re feliz, y si puedo mandar un saludito también a mi papá y mi hermana, dijeron que iban a venir más tarde. O sea, están en camino de Mariano Roque Alonso.
0: Mi vida, ¿cómo se llama tu papá y cómo se llama tu hermana?
1: Mi papá se llama Emilio y mi hermana se llama Sonia.
0: Muy bien, le esperamos entonces a ambos, al señor Emilio y a su otra hija, para que vengan a retirar su vaso térmico hoy en este día tan especial en el que Radio Aspen está regalando vasos térmicos por el Día de la Primavera y la Juventud. Hino Alfonso, querido, vamos a más canciones porque este día está imperdible para hacer sonar a full tu playlist musical.

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0: Bueno, se vino un viento fuerte en este momento aquí en Asunción. Estamos en pleno barrio Villamorra y acá se vino un viento feroz. Fuertísimo está esto, pero sí, así le recibimos a la primavera. Con un viento que está tremendamente loco, con unas canciones que nos renuevan el espíritu. Y con visita, porque la gente va llegando aquí hasta Avenida República Argentina, Radio Aspen, en el grupo Venus Comunicaciones, y van retirando su regalo, su vaso térmico con la grabación exclusiva de Radio Aspen 102.7 FM. Y acá estoy en compañía de un amigo, oyente, fanático, melómano. ¿Cuál es tu nombre, querido?
1: Daniel Encina.
0: Daniel Encina.
1: Así mismo.
0: ¿Fanático de qué bandas, Daniel?
1: Y The Cure, YouTube, Ice House y muchas bandas más.
0: Wow. Les quiero contar que cuando vino aquí nuestro amigo, le dije, yo vení por el vaso térmico, y me dice, no, yo quiero el disco de vinilo que van a regalar. Y le dije yo, no, pero nos dan autorización de recién entregar al cierre del programa. ¿Podemos decir quién es el ganador recién al cierre del programa? Y le dije yo, ¿te animás a quedarte? Y me dice él, sí, me animo a quedarme, me animo a esperar hasta las 4 para poder llevar este disco vinilo, que por cierto, él quiere uno específico. ¿Cuál pediste?
1: Pedí de Depeche Mode, Personal Jesus.
0: ¡Híjole! Tremendo disco es el que quiere nuestro oyente y que se queda acá, como gran fanático se queda a esperar el momento de recibir su disco vinilo. ¿Querés específicamente el de Personal Jesus?
1: Sí, gran fanático, escucho prácticamente 24 horas al día y cuando duermo escucho Radio en Sueño porque dejo mi radio prendida.
0: Siempre vos tenés el pelo largo, vos no sos instrumentista, sos músico, ¿soles cantar, tocar algún instrumento?
1: La música, me gusta mucho la música, soy coleccionista de vinilos también.
0: Ah, coleccionista, por eso él viene acá a esperar su momento, a esperar poder ganarse este disco de vinilo. Vamos a hacer el anuncio al cierre del programa, así que vamos a ver si es que él logra llevar o no el disco vinilo que quiere con tantas ganas llevarse en esta tarde. Y acá estamos entre bocaditos, regalos, tenemos remeras también para regalar, así que acérquense si tienen una remera celeste o azul, una blusa celeste o azul, una camisa celeste o azul. Acérquense y reciban su vaso térmico de Radio Aspen. Llévenlo de recuerdo, como está haciendo ya mucha gente que pasa aquí por Avenida República Argentina y se lleva su gran regalo. Pero mientras, con nuestro amigo coleccionista vamos a esperar que llegue a las 4 porque él quiere llevarse su disco de vinilo. ¿Y qué pasa si no está habilitado el de Depeche Mode y está habilitado The Smiths, por ejemplo?
1: Y sí, vamos a esperar y vamos a ver qué pasa.
0: Igual lo vas a llevar.
1: Igual vamos a llevar.
0: Como buen coleccionista que es.
1: O algún Morrissey o qué.
0: Primer lugar está Depeche Mode. Segundo lugar.
1: Puede ser The Cure, YouTube. Algo parecido.
0: The Cure o YouTube.
1: Sí.
0: Tercer lugar.
1: Morrissey.
0: Morrissey. Bueno, ahí está. Él elige su propio disco. Vamos a ver si es que le logramos otorgar ese sueño de tener su disco de Depeche Mode, en este caso Personal Jesus. Así que siguen las canciones. Seguimos compartiendo juntos este día tan especial, el día de la primavera.

Bueno, en este momento estoy entrando y saliendo de cabina porque también estamos transmitiendo en vivo desde frente a la radio, ¿sí? En nuestra entrada, en nuestro hall, ahí estamos justamente haciendo también el programa en vivo. Ahora vine un ratito a la cabina que está fresca, afuera hay un viento tremendo, loco, en este momento, y hay mucha gente que se acerca, no solamente para recibir sus vasos térmicos, sino para saludarnos, ¿eh? Toda la gran familia del grupo Venus Comunicaciones, estamos en este momento trabajando arduamente entre aquí adentro, allá afuera, entre todo el agasajo primaveral que existe en este momento, y hay mucha gente que pasa a saludar por el fanatismo a la radio, por el fanatismo al grupo, a las canciones, vienen y nos dan un abrazo y qué lindo recibirles, ¿eh? Qué lindo compartir juntos en este día tan especial de la primavera y de la juventud. Hay muchos mensajes de saludos, hay muchos, así que gracias a todos los que están dedicando unos minutitos a escribir aquí en WhatsApp. Dice, por ejemplo, Hugo del 366, Anabel, quiero el vaso, me es imposible llegar a la radio, te escucho desde Guarambaré, por lo menos envíame una foto del vaso. Dice, feliz primavera. Aguante Aspen, carajen, dice. Gracias, señor. Hugo, un gran abrazo para vos y aguante Radio Aspen siempre. De verdad, amamos a nuestra radio, amamos las canciones y amamos en sí el universo Aspen. Feliz día de la primavera, Anabel, excelente la programación, quiero participar del sorteo, por favor, dice Analía Morales, saludos para vos, Ana Hermosa, que estás desde el otro lado, ya se anota también ella para el disco de vinilo que vamos a regalar al cierre del programa. ¿Quién más por acá? Jorge Ocampo, dice, desde la ciudad de Itá, cómo extraño el festival de la primavera de calle Palma de los 90, Prima Venus. Para en aquellas épocas, sí, verdad, totalmente, mi querido. Pero vos sabés que Radio Venus también tiene su Primavera Venus. De hecho, que hace rato con Marce Antunes estábamos haciendo también un especial desde exteriores para el Prima Venus. Nuestra hermana radio, que es Radio Venus, está también a full celebrando el Día de la Primavera con regalos y con muchas sorpresas para toda la audiencia. Y aquí en Aspen también, como corresponde, como es debido y como ustedes se merecen. Hola, quiero el disco de vinilo, dice Laura Escobar, también se anota, gracias mi querida, te tenemos en cuenta. ¿Cómo participo? Dicen por aquí en WhatsApp, ¿para el disco de vinilo o para el vaso térmico? Porque estamos regalando vasos y remeras de Radio Aspen si se acercan a la radio con una remera azul o celeste, con una blusa azul o celeste. Estamos regalando muchos premios, así que acérquense, saluden y de paso van a recibir su vaso térmico o una remera de Radio Aspen de regalo. Hola, siempre te escucho. Quiero para mi vaso de Aspen, please. Soy Alen de Sanlo. Feliz primavera, dice nuestro querido amigo Alen. Sabes que estamos regalando los vasos para los que se acercan hasta la radio, mi querido. Unos cuantos ya se acercaron, saludaron, nos dieron un abrazo y se han llevado sus vasos de Radio Aspen. Un tremendo vaso, de verdad que les va a gustar muchísimo. Ojalá que puedan llegar hasta aquí y de paso retirar este regalo tan lindo aquí en el día de la primavera.

Hola Ana, feliz día de la primavera, dice Agustín. Gracias mi querido, un gran abrazo para vos también, feliz día de la primavera. Hoy todo es felicidad y ayo, hoy todo estamos celebrando. Hay mucho color por aquí, excelente el gusto del señor, dice Rosana, justamente por nuestro participante que está esperando afuera a ver si es que recibe o no de regalo el disco de vinilo. Si él dijo, me voy a quedar hasta que cierren el programa, quiero ganar este disco, como gran fanático que es de Depeche Mode. César Augusto, que también ya se va sumando a la lista de espera por el disco de vinilo. Hola Ana, feliz inicio de primavera al pie del cañón con Aspen. Me gustaría participar por el vinilo. Saludos, dice César Augusto. Gracias mi querido, un gran abrazo para vos. Que estés súper bien y ya te anotamos aquí en la lista de espera. Los que quieran anotarse para el disco de vinilo simplemente tienen que enviar su nombre, apellido y tres últimos y ya participan, ¿ok? Para que aquí podamos hacer la gestión correspondiente. Bueno, vamos a más canciones. Mientras recibimos sus saluditos al 0975-102-107, entre regalos, primavera, flores y mucha alegría, llegan más temas.

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Viento fuerte, un cielo que está parcialmente nublado y la buena música. Así celebramos juntos este día tan especial, la primavera. Para los que están lejos, para los que no pudieron acercarse aquí hasta la radio, venir a recibir su vaso térmico, desde acá le enviamos un gran abrazo y saben que nuestra celebración está muy linda porque preparamos para todos ustedes un set exclusivo frente a la radio, un set cargado de globos, flores, colores, nuestra transmisión en vivo también desde allí y qué lindo poder abrazarles, estar con ustedes, compartir juntos. Le mando un gran abrazo a Andy también, Andy que es nuestra fanática oyente. Ella le estaba llevando al aeropuerto a su novio es de Londres y me dijo, él es fanático de Aspen, también escucha toda la música que se escucha aquí en la 102.7 y pasaba, ya que estoy con una blusa azul, pasaba a retirar mi vaso térmico, me decía Andy, y de paso nos dábamos un abrazo. Qué lindo saber que cuando recibimos aquí personas de otros países, extranjeros, lo primero que uno hace es, bueno, incorporar a nuestra cultura, todo lo que comemos, los lugares que visitamos y así también la música que escuchamos. Y qué lindo que recomienden Aspen, que escuchen Aspen con sus amigos, con sus parejas, con sus hijos, con los amigos extranjeros. Es realmente hermoso saber que nuestra familia de Aspen se extiende a todas partes del mundo y se extiende no solamente cuando nos vamos afuera, sino cuando aquí nos visitan extranjeros. Así que eso es fabuloso. Un gran abrazo a Andy, que en este momento estará allá por Luque, llegando hasta el aeropuerto Silvio Pettirossi junto a su novia. Así que un gran abrazo y que tenga buen viaje tu novio, Andy, querida. Hola Ana, aquí participando por el vinilo, dice Andrea, con sus últimos 425. Espero que el de Aspen sea parte de la tremenda colección que fui armando a través de los años, dice ella, y me envía una foto de su colección de vinilo. ¡Wow, mi querida! Es hermosa tu colección. ¿Hay cuántos discos por ahí? Bueno, desde acá contando así rápidamente, hay como 100. Pero me imagino que tenés más. ¡Qué hermosa colección! Un gran abrazo para vos, André, querida, que estés disfrutando de este día precioso por la primavera. Hola, un saludo desde New York. Aquí estamos con unos amigos haciendo un agasajo por el Día de la Primavera y la Juventud, dice Anthony Alarcón. Querido, un gran abrazo para vos, que llegue fuerte hasta Estados Unidos, específicamente hasta New York. Y eso es lo que pasa con Radio Aspen, que a pesar de que nosotros crucemos frontera y nos vayamos a otros países, a residir en otros países, elegimos siempre sumarnos a la web o a la aplicación de Radio Aspen y escuchar la buena música que aquí suena. Y es el claro ejemplo de Anthony, que está allá en New York junto a sus amigos escuchando Radio Aspen. Feliz día para todos ustedes. Un gran abrazo. Qué lindo, que estés ahí compartiendo con tus amigos y escuchando la música que suena aquí en Paraguay, mi querido Anthony. Celebren a lo lindo, celebren a lo grande con buena música. Feliz día de la primavera desde Luque, dice Carlos, y deja sus últimos 3 para participar por el disco de vinilo. Gracias a todos, queridos, sea los que han participado, a los que siguen participando a través de nuestro WhatsApp 0975-102-107. Todos están anotados, nos vamos a comunicar con el ganador para que pueda retirar su disco de vinilo. Y gracias a todos los fanáticos que se han acercado hasta aquí a darnos un caluroso abrazo, una feliz primavera y recibir su vaso térmico de Radio Aspen. Me encantó este mensaje, dice, quiero felicitarle a todo Aspen, a los oyentes, a la comunidad, al staff, los locutores, la mejor radio lejos. Oyente soy desde que me subo a mi auto con Guillermo Maniski, después en la oficina con Marilé, Lucas, Anabel, Jessica y finalmente Marcelo, dice Héctor del 526. Qué grande, mi querido Héctor, un gran abrazo para vos, gracias por elegirnos siempre desde bien temprano y hasta tarde, porque en serio, qué lindo cuando la gente se casa con tu radio, qué lindo cuando la gente te escucha 24/7, a la madrugada, bien temprano, subiendo ya con esas energías que están ahí despertándose y la gente ya enciende la radio y escucha Aspen. Eso es maravilloso y mejor aún cuando están en pleno tráfico y nos eligen en todo momento por la playlist musical, por el estilo de Aspen y por esa compañía de los locutores que es fascinante y única también. Todo en un solo lugar, Radio Aspen. ¡Sí!

por ser el Día de la Amistad, así que ustedes pasen, abracen, saluden, de paso charlamos un ratito, compartimos juntos y ya llevan su vaso térmico de la 102.7 FM. Y este día no podía ser posible sin las marcas que nos han acompañado. 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

feliz día. ¿Cómo retiro mi vaso? Dice la oyente del 043. Amiga querida, si pasan a saludar, si pasan a dar un cordial abrazo, claro que les vamos a regalar los vasos térmicos de Radio Aspen que han llegado y en cantidad hoy

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Wow, lo que va llegando y de la mano de Harry Styles, espectacular, su versión de Everybody Wants to Rule the World. Y así me voy despidiendo, agradeciéndoles a todos los que han pasado, los que han saludado. Yo me vine dentro de la cabina un momentito porque el viento estaba fuerte, estaba tremendo, pero sí, gracias a todos los que han pasado. Los que no pudieron aún, les esperamos en el resto de la jornada para recibir sus vasos térmicos. Yo soy Anabel Arias y hasta aquí fuimos presentados por el Banco GNB, la raíz de tu futuro, y también gracias a iCar, lo clásico no pasa de moda. ¡Feliz primavera! ¡Feliz juventud! Y mañana nos reencontramos puntualmente a las 14 horas. Hasta entonces, ¡adiós!

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11 minutos de las 16 horas. Vamos comenzando con esta edición de Tiempo Aspen, ahora sí, oficial. Lo que pasa es que estamos aquí sobre Avenida República Argentina, esquina Sousa, para poder compartir con ustedes de una manera más directa este día de la primavera, este ingreso del Día de la Juventud y de la Primavera, así como lo hizo también nuestra compañera Anabel, que cuando llegué aquí para el programa, estaba rodeada de oyentes, así que de la misma manera también quiero vivir esta edición de lunes aquí recibiendo a la juventud y a la primavera en Tiempo Aspen. Bueno, lo que sí que nosotros tenemos otra dinámica totalmente distinta, a diferencia de nuestra compañera Anabel, que estaba a full también. Nosotros tenemos regalos, claro que sí tenemos regalos hasta las 18 horas. Justo me toca ese horario donde vos salís de la oficina, donde salís del estudio y demás. Así que si te queda súper bien venir aquí por Avenida República Argentina, te vamos a estar esperando. Porque inclusive tenemos regalos de vinilos, sí, tenemos vinilos de la mano de la última disco Vinilos, que se sumaron a esta dinámica con nosotros. Así que los agradecemos un montón, porque de verdad estamos así súper mega parte de los patrocinadores y también por los oyentes. Así que agradecemos a la última disco Vinilos desde ya, desde el principio de este programa. 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Y también, si vienen a visitarme hasta aquí, que vamos a estar hasta las 18 horas, tenemos una decoración hermosa que nos colocaron aquí de la mano de todo lo que es Balloon Party, sí, porque si tenés algo que celebrar, claro está que es con ellos. Así que en el transcurso del programa, claro está que te vamos a estar comentando todo esto y sobre todo que tenemos regalos para vos. Así que quédate sintonizando la 102.7, porque en el próximo bloque te vamos a comentar ya cuál es la dinámica del día de hoy. Porque si Anabel estaba los que son... Ay, no sé si digo esto, va a ser muy notorio ya. Bueno, pero les voy a tirar una pista. Para los que son fanáticos de Oasis, vayan googleando, vayan preparándose también. Va a ser muy, muy fácil lo que voy a preguntar el día de hoy. Uno de los hermanos está de cumpleaños. Solamente necesito que me digan el nombre del hermano que se encuentra de cumpleaños. Nada más, súper mega fácil. Regaladísimo, regaladísimo. Realmente todo lo que tenemos el día de hoy aquí en la 102.7. Así que pasen, sáquense alguna fotito, saluden y de paso se llevan un premio increíble. Así que la próxima volvemos con toda la dinámica aquí en Tiempo Aspen, que hoy estamos en exteriores. Bueno, digamos un exterior, estamos aquí sobre la avenida, así que te invito a que pases, que vengas por aquí, que disfrutes, que pases y recibas sobre todo la primavera con nosotros. Ahora sí, continuamos con más canciones porque tenemos a Bomber Rock en consola. Así que feliz día de la primavera para toda la comunidad aquí de la 102.7 y vamos con más de buena música, Bomber.

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8:33 minutos, van pasando de las 16 horas. Continuamos en esta edición de Tiempo Aspen, edición Día de la Juventud. Damos la bienvenida a la primavera también. Y bueno, ingresé otra vez al estudio un ratito porque quería leerlos. Me dijo Pombe Rock, te están llegando muchos mensajes, anda, dale una leída rápida, presentate. Así que estamos aquí. ¿Qué dicen? Hola Jessica, feliz primavera. Hoy es el cumple. No voy a decirlo porque es la consigna. Bueno, ahora sí, tenemos que hablar acerca de las consignas, ¿ok? En mi caso, a diferencia de Anabel, que estaba así a full, también ella con su propia consigna. En mi caso, la consigna es que me cuenten cuál de los hermanos Gallagher está de cumpleaños el día de hoy. Sí, hoy, día de la primavera. ¿Quién se encuentra de cumpleaños? A ver, acá por ejemplo, nuestro oyente ya lo adivinó. Marcos adivinó por acá, pero tienen que venir hasta la radio. República Argentina, esquina Sousa. Tienen que venir, en recepción está nuestro compañero Rodri, que nos está ayudando con todo el día de hoy. Así que beso grande también a Rodri, que es de la familia del Grupo Venus Comunicaciones, pero hoy es parte de Radio Aspen. Así que le agradecemos gigante a él. Y también nuestro querido Marcos dijo, amerita escuchar hoy Forever Young de Alphaville. Y yo creo que sí. Por siempre joven. Claro que sí. Hoy más que nunca.

Por acá Cristian dice, quiero participar por el disco de vinilo para empezar mi colección de discos. Dice, Cristian, tenés que venir hasta la radio. Esa es la dinámica del día de hoy aquí en la 102.7, que tienen que venir, tienen que acercarse. Si es que justo ahora les toca horario de salida con la oficina, si van a enganchar por ahí de la oficina a la facultad o de la oficina al gimnasio, dense una vuelta rápida por aquí. Les queda de paso a muchísimos de nuestros oyentes, yo sé, porque siempre nos envían el reporte. El reporte de tráfico. Entonces, sí,

están las posibilidades de darse una vuelta por aquí, pasen, de verdad, tenemos regalos para ustedes. Me tienen que decir nada más cuál de los hermanos Galler se encuentra de cumpleaños el día de hoy. Súper mega fácil, Anabel ya lo estaba comentando también, así que si estuviste atento al programa, seguro que lo vas a notar y me vas a responder súper mega rápido.

0: Así que, queridos oyentes, hoy estamos regalones, ¿sí? También de nuestras marcas que sin ellos no hubiera sido posible que estemos el día de hoy regalándoles un montón de cosas y sobre todo también la hermosa decoración que tenemos afuera, que es donde realicé la primera entrada para Tiempo Aspen. Así que quiero agradecer a Balloon Party, a Bocadito GTRI, que estamos disfrutando también aquí con los compañeros, Alma Creativa, que son remeras personalizadas, que ya en breve también te comentamos, porque tenemos dos remeras habilitadas para regalar también en este horario. Pero esa sí tiene otra dinámica nuevamente. Nos estamos repartiendo por horario para poder dar abasto con todos. La última disco vinilos, Margarita Florería y a Glow Infinity. Así que le damos las gracias a ellos que hicieron posible el día de hoy que estemos recibiendo la primavera. ¿Qué dicen por aquí? Feliz primavera, mi querida Kera, dice Liel. Beso grande, Liel. Muchísimas gracias. Feliz día de la primavera, Jessy, dice abrazo grande, David, para vos también. Me encanta que están todos felices, están todos muy coloridos, por la calle también veo mucho color, veo mucha alegría, así que me gusta esta nueva temporada que está iniciando. Feliz día de la primavera, estoy afuera, te espero sentada, dice por acá nuestra oyente, Iris, claro que sí, ahora salgo, mando para el corte, ahora salgo, estamos aquí a full con todo. Por acá también Víctor, que está conectadísimo. ¿Qué dice aquí? Nuestro oyente, feliz día. Nuestra fanática de Lenny Kravitz, Elvira, que está conectadísima también el día de hoy. Eliel dice, yo quiero un vaso, ¿puedo oír? Claro que sí, vení. Eliel, tenemos regalos para vos y para todos los oyentes de la 102.7. Yo les avisé el sábado, si estuvieron escuchando Aspen Weekend, yo les avisé. Ustedes tienen que estar sintonizando la 102.7 desde muy temprano, yo les dije, y cumplí, ¿sí o no? Estamos con todo, desde el vamos con Guillermo Domaniski, que estamos y no paramos. Así que, bueno, ahora sí, a disfrutar la primavera con lo que más nos gusta, con buena música, aquí en la 102.7, así que vamos con más canciones. Y de paso atiendo a los que ya vinieron y están esperando en recepción, para que vean lo movido que estamos el día de hoy aquí en la 102.7. Vamos con más canciones, suban el volumen, feliz primavera para todos.
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16 minutos, van pasando de las 16 horas. Continuamos realizando Tiempo Aspen y cada vez tenemos más personas, más oyentes de la comunidad que van llegando para retirar sus regalos. Recuerden que nosotros hasta las 17 horas, 17 y 15 aproximadamente, vamos a estar con los vasos térmicos. Y luego sí, ya cambiamos nuevamente de pregunta porque se viene aún más fuerte las preguntas. Porque claro, también los premios ameritan que sean preguntas más difíciles, más fuertes, más contundentes. Así que por el momento, quiero saludar a mi querido oyente Liel, que de verdad, él es fanático, él es

0: está presente de verdad todos los días, inclusive sábados. Eliel, gracias por venir el día de hoy.
1: No, gracias a vos y un placer estar acá contigo.
0: Qué gusto, Eliel, que pases de verdad. Y bueno, que todo el tiempo también sintonices la 102.7. Veo que apoyás también a cada locutor con cada programa y realmente te mereces este premio, me parece, por parte de toda la comunidad, porque sos uno de los que siempre está presente y sobre todo también que apoya a cada persona que ingresa a la familia de Radio Aspen. Así que Eliel, muchísimas gracias por darte una vuelta el día de hoy.
1: No, gracias a ustedes, y la verdad que no hay otra mejor radio que Aspen, todo el día full.
0: como tiene que ser Eliel, así que acá en vivo, yo sé que ustedes no nos pueden ver, pero esto es simbólico. en vivo estamos entregando el regalo para que ojalá que los trenes ya hoy.
1: Hoy sí, no hay duda de eso, realmente sí.
0: El calor.
1: Sí, hoy volvía la primavera, la juventud, ahí se estrena sí o sí.
0: El vaso térmico. Así que bueno, nosotros continuamos divirtiéndonos por aquí. Eliel ya pasó también. Pasaron dos chicas preciosas que así pasaron tan rápido volando porque me dijeron: tengo que volver a la oficina. Que era, no digas esto al aire, lo estoy diciendo de igual manera porque ni siquiera me dijeron sus nombres. Entonces salieron así volando, vinieron a buscar su premio, fueron volando. Así que muchísimas gracias a todos los que se están prendiendo a esta dinámica del día de la primavera. Por el momento sí nos vamos organizando con Pomber, con Ino, con Julie, que tenemos que estar realizando las preguntas más fuertes, un poco más rebuscadas también, para los regalos que nos quedan, que son las remeras y el vinilo. Y tiro, no sé si tengo permitido decir esto, pero ya está, es día de la primavera, día de la juventud. Tenemos un vinilo de Genesis. Sí, para todos los fanáticos de Phil Collins, en este horario de tiempo Aspen nos corresponde Phil Collins, o sea, Genesis como tal. Así que estén atentos y sigan sintonizando la 102.7, porque claro está que la pregunta tiene que ver con algo de ellos, si quieren ganarse el vinilo el día de hoy de la última discos. Así que nosotros continuamos con buena música y en breve volvemos con mucho más aquí en Tiempo Aspen, que nos quedan regalos aún hasta las 18 horas.

minutos, van pasando de las 17 horas. Seguimos con Tiempo de Aspen, seguimos con los regalos y recibiendo a la primavera a la altura, recibiendo a la juventud también, claro está. Porque aquí en la 102.7 siempre lo decimos, es nuestro lema, el retro nunca muere. Y sobre todo nunca muere también lo que nos hizo sentir jóvenes. Lo cual son las canciones que también nos recuerdan a cada etapa de nuestra vida. Y es que es así, esto es lo que tiene Radio Aspen. Nos transporta hasta ese momento de la juventud tan linda. Estaba hablando también con algunos oyentes que nos contaban, nos decían, y sobre todo que me están poniendo rostro, eso es lo que más me asombra también, que viene. Pero... No, me pone muy feliz realmente que vayamos conociendo, ¿no? Que me digan, siempre te envío mensajes, estoy ahí, te escucho. También hay otros que me dicen, No suelo enviar mensajes, pero sí te escucho siempre. Y es totalmente entendible también porque es el horario donde uno sube al vehículo, donde uno también está con el tema del trabajo, está ahí con lo último a full. Así que muchísimas gracias de corazón a todos los oyentes de la 102.7 que están ahí dándonos su cariño incondicional todos los días en la distancia, que eso es lo lindo también de realizar radio, que muchas veces nos conocemos sin la necesidad de ponernos rostros y ya nos queremos. Bueno, para los que realmente están interesados, porque ahora se viene el segundo horario, que es el horario fuerte. Estuve hablando ya con Julie, nuestra CM, la encargada de todo ahí, la jefa hoy es Julie, ella es la que se encargó de que todos nuestros auspiciantes estén el día de hoy con nosotros haciendo posible este programa. Bueno, tenemos una remera y tenemos un vinilo. El vinilo recién lo vamos a estar regalando al finalizar el programa, pero sí ya te tiramos la consigna. Quiero que escuches bien, al finalizar el programa, que sería más o menos 17:40, 17:50, pero nosotros ya tenemos la dinámica lista el día de hoy. ¿Cuál es la dinámica? Como nuestro vinilo de la última disco es de Genesis. Bueno, con la ayuda de Pomber Rock realizamos una dinámica así rapidísimo, imagínense cómo estamos hoy a 1000 por hora. Va a sonar una canción de Genesis en el transcurso de este último horario, ¿ok? 17:45, 17:50, y cuando estemos llegando al final de las 18 horas, tiene que venir él o la oyente a decirme qué canción de Genesis, como ustedes le llamen mejor, sonó en el transcurso del programa, ¿ok? Esa es la consigna para poder llevarse el vinilo el día de hoy. ¿Está bien? Mientras tanto, nosotros seguimos con los vasos térmicos y me acaba de escribir nuestra jefa, Julie, sí, que es la jefa el día de hoy. Dos remeras, dice, dos remeras porque ustedes son demasiado cariñosos. Dos remeras tenemos para regalar entonces ahora en el segundo horario. Así que ya lo saben, dos remeras y el vinilo, pero el vinilo recién al culminar el programa. ¿Qué quiere decir eso? Para que no vengas ya ahora y esperes muchísimo tiempo, o si también querés venir y hacer tiempo justamente para que otra persona no se lleve el vinilo, podés hacerlo también, pero recién a las 17:50, 18 horas. Te lo cuento para que si venís a esperar, vengas a estacionar bien, vengas con tranquilidad aquí por la radio que es República Argentina, esquina Sousa. Pero así...

0: favor, en el WhatsApp 0975-1027 a Yuli, que nos habilitó una remera más para el transcurso de este programa. Y estoy acá con una oyente. Estoy acá con una oyente. ¿Tu nombre, corazón?
1: Mi nombre es Gladys, pero yo vengo por mi hijo, porque no puede, él es médico y no puede. Y me dice, mamá, ¿esa vez cuál de los galardones está de cumpleaños? Fulano, pone por mí para ir a retirar el premio, me dice.
0: Ah, bueno, tu hijo es médico.
1: Mi hijo es médico, pero es re fanático de los galardones. Sí, yo atrás de ellos, tengo todo el póster de ellos ahí.
0: Ah, bueno, la mami entonces hizo el favor el día de hoy.
1: Bueno, ellos están otro lado.
0: Bueno, super mami, de igual manera nosotros te entregamos ya el premio ahora. Ya sabes cuál de los hermanos está de cumple hoy, justo el día de la primavera.
1: Ya, el Liam Gallagher puede ser.
0: Te envió con el recado y todo.
1: Sí, no, yo no sé nada, sí, nomás. Pero sí, ya escucho.
0: ¿Y tu hijo cómo se llama?
1: Mi hijo se llama Nicolás.
0: Ah, bueno, le mandamos un saludo a Nicolás, entonces, que seguro nos está sintonizando, y ya le decimos que su mamá le va a estar llevando el correspondiente regalo. Pero le amo a su mami porque ella venía así, ella venía caminando tranquilita, despacito.
1: Ya robé estacionamiento y todo, pues fui ahí en...
0: acá cerquita para poder estacionar. Sí, es que estamos en hora pico. Es que estamos en hora pico también, entonces es un poco difícil, totalmente entendible. Así que le avisamos a Nico que ya su mami le va a estar llevando su regalo, que él es muy fanático de Oasis y que justo la consigna hoy le cayó como anillo al dedo. Así que, bueno, ahora sí, nosotros continuamos con más de buena música. Estén atentos para el vinilo, sí, porque va a estar sonando en el transcurso de este último horario una música de Genesis. Y esa es la canción que tienen que venir a decirme aquí a las 18 horas, ¿ok? Si quieren venir a esperar desde ya, está bien, pero tienen que estar atentos también a la programación porque ahí va a estar sonando la canción. Mientras tanto, nosotros seguimos con más de buena música, que estamos hasta las 18 horas con muchos regalos aquí en el Día de la Primavera en Tiempo Aspen.

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minutos, van pasando de las 17 horas. Vamos aquí en Tiempo Aspen, ¿sí? Bueno, ya se nos acabó, les digo desde ya, si es que están camino a la radio, ya se nos acabó los vasos térmicos. Llegamos a nuestro tope en este programa, así que ya tendrían que esperar en el horario de Marcelo Antunes. Lo que sí tenemos ahora en esta media hora que nos queda de programa hasta las 18 horas, tenemos dos remeras de Alma Creativa, dos remeras temáticas. Y estuve husmeando por ahí y vi que habían remeras de The Beatles, remeras de Kiss, remeras de Pink Floyd. Así que si quieren venir, tenemos aquí las remeras, dos remeras para este programa que habilitamos de Alma Creativa. Pero ahora sí, tenemos que agradecer también a todos los patrocinadores que hicieron posible que nosotros estemos aquí regalando para toda la comunidad de la 102.7.

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Con el sabor de Bocaditos GTRI seguimos en Conexión Aspen, dice acá Julie, la jefa, la mera mera. En tiempo Aspen en este caso. En tiempo Aspen, pero sí también Conexión en breve, tranqui nomás, la jefa. 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

7. Para el disco de vinilos, de la última disco vinilos, sí es un poco más complicado el asunto, pero si estabas sintonizando como fiel que sos la 102.7, ya sabes qué canción de Génesis sonó en el transcurso de este segundo horario. 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

repito nuevamente, tenemos dos remeras de Alma Creativa en este horario que queda de Tiempo Aspen y el vinilo de la canción de Génesis o Génesis que sonó ahora en el transcurso de la segunda hora. Ya es la única

minutos, vamos pasando de las 17 horas y seguimos aquí, seguimos presentes en la explanada del grupo Venus Comunicaciones. Estamos con toda la dinámica aún. Tenemos dos remeras de Alma Creativa disponible para que vengas a retirarlas ya. Así, de regalones estamos aquí en Tiempo Aspen. Dos remeras de Alma Creativa disponibles y ya podés venir también por el disco vinilo que tenemos de la última disco disponible aquí. Mira, si estás escuchando algún ruidito, es que lo estoy sacando de la bolsa. Para que te dé más ganas todavía de venir por aquí, tenemos el disco de Genesis. Tenemos el disco de Genesis aquí. No te voy a decir cuál específicamente, pero sí lo tengo aquí en mi mano. De la última disco. Mira, hermoso, precioso, divino. Así que ya podés venir para participar de este disco Genesis. Lo único que tenés que decirme es qué canción de Genesis sonó en el transcurso de este segundo horario.

nada más, súper mega fácil, yo ya tengo la respuesta también. Dinámica de la mano de Pomber Rock, que estuvo el día de hoy operándonos allí en estudios. Así que una sola canción sonó el día de hoy de Génesis en el segundo horario. Súper mega fácil, si estuviste mega atento a la programación de la 102.7, aquí te está esperando este disco de vinilo de la última disco para vos. Así que ya podés empezar a venir, que estamos hasta las 18 horas aquí con todos los regalos de Alma Creativa y también de Génesis. Así que yo te aviso de igual manera, que vengas ya, que te apures ya, porque parece ser que se viene nuevamente el fresquito y todo pinta con las nubes que vamos a terminar esta jornada con alguna que otra lluvia. Así que por eso te digo, vení rápido a buscar tu disco de la última disco, que estamos hasta las 18 horas, y dos remeras que quedan de Alma Creativa. Ahora sí, nosotros vamos a un cortecito y luego ya volvemos con la parte final de lo que es Tiempo Aspen en esta edición, recibiendo la primavera y festejando la juventud aquí en la 102.7.

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llegamos a la parte final de Tiempo Aspen. Sí, llegamos al final de esta edición donde estuvimos demasiado regalones, me parece. Un montón. 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Se acaba de ir la remera de Pink Floyd por un fanático de Pink Floyd. Imagínense, inclusive él bajó de la moto, se sacó el casco, traía su gorra de Pink Floyd en la mochila para demostrarle lo fanático que era. 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Bueno, ojo, ya se viene Marcelo Antunen también con muchísima dinámica. Disculpen si me están escuchando un poquitito mal, es que estamos con el tráfico, hora pico. Ustedes saben cómo es el tema también aquí en esta avenida, que es muy concurrida, así que les pido disculpas si me escuchan un poco chillona el día de hoy. Bueno, pero es primavera, estamos enérgicos también. Así que agradecerles a todos los que pasaron el día de hoy a llevar sus regalos, a participar también de las dinámicas. Todo, todo, absolutamente todo esto es para ustedes, por y para ustedes realmente, que hacen posible que todos los días estemos al aire aquí en la 102.7. Y sobre todo, tanto cariño, que siento que no nos merecemos tanto cariño que estamos recibiendo el día de hoy en esta primavera. Así que, bueno, feliz primavera a todos, feliz día de la juventud. No necesariamente juventud en años, sino que juventud también dentro del corazón con cada canción que escuchan. Y recuerdan esa época tan linda. Eso es juventud, así que eso es lo que estamos festejando el día de hoy. Ya se viene Marcelo Antunes con toda la dinámica, también se renuevan los regalos. O sea, con él empieza todo de cero. Así que quédense sintonizando la 102.7 y de mi parte nos encontramos nuevamente el día de mañana. Si tienen alguna fotito que nos sacamos el día de hoy, mándenmelo al WhatsApp, por favor, les pido. De verdad quiero esas fotos, quiero hacer un lindo collage con ellas. Nosotros nos encontramos nuevamente el día de mañana, ahora sí, oficialmente, de 16 a 18 horas, con tu tarde favorita, claro, está en Tiempo Aspen. ¡Feliz día de la primavera para todos! Bomber, subí el volumen, día de la primavera. Sí.

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The People haciendo la canción Pump It Up Kicks, cuando son exactamente las 18 horas con 7 minutos. Bueno, con un clima espectacular.

0: espectacular, ¿no? Está como para salir al patio, si es que lo tenés, para disfrutar de este hermoso ambiente que estamos viviendo, con un viento que aparentemente es la antesala de la lluvia que se está viniendo, ¿eh? Así que prepárense, porque parece que se viene y de manera grande la lluvia, ¿eh? Bueno, bienvenidos, estamos haciendo Conexión Aspen en esta gran celebración de primavera, claro que sí, con todos ustedes, decirles a todos los oyentes de Radio Aspen de la 102.7, feliz primavera, feliz mes de la juventud ya oficialmente iniciada. Claro que sí, vamos a celebrar con todos ustedes, claro, con la mejor música de todos los tiempos. Vamos a tener una programación más que especial, con música bien arriba, como para seguir el ritmo de todas las canciones que marcaron época y que van a seguir marcando época, claro que sí, porque estamos hablando de música eterna, de música que no tiene fecha de caducidad, de la mejor música de todos los tiempos, la que tiene la 102.7. Bueno, así como lo venían haciendo los compañeros, arrancando bien tempranito desde Guillermo Domanisque con su gran día Aspen en adelante, ahora nos toca a nosotros, ahora es el turno de Conexión Aspen, invitarlos a que se comuniquen con nosotros al 0975-102-107. Bueno, acá, híjole, estoy observando que ya tenemos premios. Sí, cuando pronunciamos esta palabra, premios, bueno, nos volvemos como locos, ¿verdad? Como que llama nuestra atención poderosamente. Así que tenemos premios para ustedes. Ya les vamos a decir en qué consisten los premios y por sobre todo también cuál es la mecánica para que puedan participar y para que puedan de esa manera llevarse alguno de estos variadísimos obsequios que tenemos, ¿sí? No, resaltar la labor en la producción de este Día de la Primavera by Aspen, ¿sí? De Julie Mereles, que vino acá, se trajo todos los premios. ¿Cuántos premios tenemos, Julie, para Conexión Aspen? Ah, tenemos un vinilo, hay remeras, hay vasos térmicos. Ah, no, más de 10 premios. No, para. Voy a aprovechar que viene acá mi gran amigo Sacker. ¿Cómo estás, querido? No, estamos en vivo para Radio Aspen. Me imagino que...
1: Me perdí lo que ibas a contar de...
2: The Cure.
0: No, eso lo dejamos pendiente. ¿Vos sabés que nunca contamos? Te cuento, nunca contamos.
1: Quedó ahí. Tras bambalina, entonces.
0: No, apareciste vos y nos dejaste todo el cronograma, sí, del programa.
1: Y yo me fui ahí. ¿Qué es lo que va a contar?
0: No, en serio, feliz, ¿sí?, día de la primavera para
2: igual,
0: vos.
2: Igual querido, para toda la gente, en serio.
0: Y contentísimo porque el rock nacional, la escena musical está ahí bien arriba, teniendo en cuenta, por supuesto, como parámetro Salamandra, una de las más grandes bandas que ha visto nacer el Paraguay en su escena musical, particularmente en el rock. Así que orgullosos de vos, Sacker, y feliz día, ¿sí?, de la juventud.
2: Me quedé todo rojo, viejo.
0: Las cosas hay que decirlas así tal cual como son, así que felicidades.
1: Justo lo que le decía a mi vecina de la juventud, fotos lo que tengo.
0: No. Facha, Sacker. No, vamos, Sacker. O sea que no te haga el modesto. Vos cuando pasás, no es que pasás así de largo y para la vista gorda. No. Cuando pasás, las chicas te miran, saque.
1: Mira, estaba hablando
0: de... No, ahí está el vocalista de Salamandra. Por favor, no vas a pasar desapercibido. Déjate de joder.
2: Mira que hoy me estaba acordando de Curtú, por ejemplo.
0: Ah, bueno. Parámetro de edad.
1: Claro. Ay, pero qué felices épocas, ¿eh?
0: No, te recomiendo, Sacker, que escuches el programa, este programa Conexión Aspen, los viernes. Hacemos un especial con todos los oyentes que se llama Palabra Retro, ¿sí?, en donde la gente, por ejemplo, menciona Curtu, ¿verdad? Y automáticamente se teletransporta hacia esa época, recordando todo lo que vivió, ¿no? A ver, tirame, aparte de Curtu, tirame otra palabra retro más. Yo te tiro otra.
1: Hijo de mil crones.
0: Crone, elefante chupete.
1: Totalmente. ¿Y Daco? ¿Gusto cocinar con Daco?
0: Claro, ¿eh? No, pará. Hacemos un ping-pong de palabras retro. A ver, te digo, barrabar.
2: ¿Por qué? Te digo, el bosque.

0: el bosque. Acá cerca, acá estaba. Espera, espera. A ver, si es que sos bien retro, vas a saber esto.
1: O sea, te voy a decir justamente como dijiste, acá cerca. Hay una canción de Salamandra que dice, voy a ir a un lugar que no conozco donde me suelo perder, ¿verdad? Ajá. Porque siempre me voy, pero nunca sé dónde estoy.
0: Claro.
1: ¿Verdad? Y eso me pasaba también con... También con Mr. John.
0: Ah, Mr. John, no. A ver.
1: A él también le vi por ahí un par de veces.
0: Sacker, no, contento de tenerte en serio y escuchar los viernes. No, a ver si es que sabes. Lugar y... Te pregunto. Voy a poner a prueba tus conocimientos retro.
1: Te digo una cosa. A ver. ¿Cómo los extraño?
0: ¿A quién?
1: Palma. Prima Venus.
0: Ah... Gustavo, tenemos que hacer Primavera otra vez en Palma. Tenemos...
1: Siete. ¿Sabes qué? Yo estaba en el técnico en administración. Mi mamá no me dio permiso para venir. Era un sábado y tenía gabinete de gestión y contabilidad. ¿Qué me iba a quedar? Le pedí permiso a mamá. Me dijo que no. Era, bueno, mamá, ¿me puedes dar permiso? O me voy al colegio, pero... Voy a tomar un bondi y voy a irme al concierto.
0: Bueno, a saltar ahí en el medio del pozo sobre Palma. No, lindo recuerdo. Bueno, Sacker, contento de verte, en serio. Gracias por venir. Ahora vas a estar en hora pico con Lucas Nataloni en Venus.
1: Sí, tenemos un asado pendiente con Lucas.
2: Ah, muy bien.
0: ¿Eh? No me voy a negar la invitación si de por ahí surge, ¿eh?
1: Sí, yo estoy esperando también.
0: Yo entro las latas, el pack.
1: El mejor asado.
0: Sacker, gracias, en serio.
1: Un placer. Pero quiero escuchar. Quiero escuchar lo que ibas a decir de
0: Cure. Ah, no, lo de Cure. Quedó pendiente, ¿Qué? Claro que sí. Bueno, nosotros nos vamos a más canciones, sí, celebrando la primavera, celebrando aquí en Aspen, en la 102.7. Bueno, acá con Javi Sacker de Salamandra, amigos que se van acercando. Bienvenidos todos, esto es Conexión Aspen, edición primavera.

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13:29 minutos. Vamos a arrancar. ¿Para qué dar tantas vueltas? Bueno, primero hay que hacer los agradecimientos correspondientes a todas las empresas, a todas las firmas que nos han generado todos estos premios. Bueno, a todas las marcas que están con nosotros, muchísimas gracias, Bueno, atención. Vamos a hacer preguntas, les aviso, sumamente difíciles, imposibles de adivinar. Preguntas que solamente los supergenios pueden responder. Así que vamos a la primera pregunta, que tiene que ser respondida por la persona o las personas que lleguen aquí hasta la radio, Avenida República, Argentina, esquina Sousa. Estamos acá en la calle, en plena explanada del grupo Venus Comunicaciones, de Radio Venus, de Radio Aspen, de la R800 AM Radio La Unión y de Unión TV. Sí, así que la primera persona que venga, y por favor, te voy a pedir allá en estudios, querido Víctor, Víctor Manuel González Roth se encuentra en controles. Poneme por favor la canción Billie Jean. Poneme por favor la canción Billie Jean. A ver, calculo que ya estará sonando en estos momentos. Que suene Billie Jean, por favor, querido Víctor. La pregunta ultra difícil. Y vamos a regalar. ¿Qué puede ser el primer premio, Julie? Un vaso térmico. Un vaso térmico. Ok. La primera pregunta. Solo para genios. Solo para sabelo todo. Solo para personas sumamente ilustradas. Solo para, a ver, para personas con un coeficiente intelectual por encima de 1000. La pregunta es, ¿quién interpreta la canción Billie Jean? ¿Quién interpreta la canción Billie Jean? Pregunta sumamente difícil, pregunta sumamente complicada. ¿Quién interpreta la canción Billie Jean? La primera persona que venga aquí a la radio, que responda correctamente, se lleva uno de los vasos térmicos, porque tenemos ¿cuánto? Tenemos, según lo que estoy viendo acá, tenemos 6 vasos térmicos. De entre tantos

0: años que tenemos acá. Así que la primera persona que venga acá a la radio ahora, ahora rapidísimo, y responda esta pregunta: ¿quién hace esta canción que está sonando de fondo? Dale volumen, por favor. Dale volumen, mi querido Víctor Manuel González Roth. A ver. Más difícil, imposible. Sumamente complicada la pregunta. ¿Quién interpreta esta canción? 09. Mike, no, no, no, veniste para acá, no, veniste, vení, vení, vení, vení, vení, vení, vení, vení, vení, metete acá, vení, vení, vení, vení, vení, vení. A ver, andate para atrás, no, acá ya vino uno, acá ya vino uno. A ver, a ver, a ver, a ver, a ver, a ver. Maniobrá, metele como vos quieras, no hay ningún problema, dale, dale, tomate el tiempo, acá hay solidaridad por parte de todos los conductores. A ver, vino acá una persona desde un vehículo a decirnos la respuesta correcta. A ver, bajate, bajate un ratito, bajate, bueno, no alcanzo, tengo cable, vení, vení, vení, vení. Vení, vení, vení, vení. A ver, venite para acá, venite para acá, ahí se baja. A ver, vení, vení, vení. Poneme de fondo de vuelta, por favor, Víctor. Poneme de fondo de vuelta. Acá estamos con el caballero. Venite para acá, venite para acá. ¿Tu nombre cuál es?
1: Adolfo.
0: Adolfo. A ver, ¿cómo estás, Adolfo? Queremos conocerte un poco. ¿Qué estabas haciendo por acá?
1: Y estoy saliendo a mi laburo ahora.
0: ¿A qué te dedicas, se puede saber?
1: Técnico en prótesis dental.
0: Técnico en prótesis dental. Ok, vos sos encargado de ponerle tecla a la gente.
1: Sí, exactamente. Bueno. Con mi mamá presente también.
0: ¡Ah, está la madre! ¿Cómo se llama la madre?
1: Milagros.
0: Milagros, muy bien. ¿Y usted estaba buscando a su madre, transportando a la madre?
1: Trabajamos juntos.
0: Ah, trabajo. Son, a ver, madre, hijo y compañero de trabajo a la vez también.
1: Ah, sí mismo.
0: Bueno, decime por favor la pregunta ultra difícil, mega complicada que acabamos de hacer. ¿Tenés la respuesta correcta?
1: Sí.
0: Bueno, ¿estás plenamente seguro?
1: Sí, muy seguro.
0: ¿No tenés ninguna duda?
1: Para nada.
0: Bueno, ¿quién interpreta la canción Billie Jean? Pregunta solo para genios. A ver.
1: El gran Michael Jackson, el rey del pop.
0: Respuesta absolutamente correcta, mi querido amigo. Acá tenés tu super vaso térmico y es más, porque está ahí tu madre que se llama Milagros. Otro vaso térmico para Milagros. Ahí está. Para, hay que premiar a la madre que ha creado, ha traído al mundo a un muy buen hijo. Me encanta, me encanta. Bueno, a ver, ¿algún saludo para alguien? ¿Algo que quiera decir en este día de la primavera?
1: Y saludo a mi esposa Belén, que siempre me está escuchando. También al papabuelo también. Que
0: todos oyentes de Aspen.
1: Todos oyentes de Aspen. Siempre, fanático desde el día uno.
0: Gracias por escuchar, Aspen, y feliz día, ¿eh?
1: Igualmente, gracias.
0: Muchísimas gracias, muchísimas gracias. Bueno, ahí se fueron, mira, se iba a ir un solo vaso térmico, pero se fueron dos, porque vinieron madre e hijo, que son compañeros de trabajo, ¿no? Espectacular, me encanta, madre e hijo, se llevaron entonces el vaso térmico. Ahí van a pasar para la fotito. Che, pero, hey, más que tu mamá parece tu hermana, ¿eh? No, impresionante, impresionante. Ahí está, me encanta. ¿Cómo? Ay, la enana, claro, no. Vino grande el bebé, parece, ¿eh? Vino grande el bebé. Bueno, y así, así vamos pasando esta tardecita aquí en este día de la primavera. Esta tardecita que se va poniendo fresca. Bueno, vamos a ir a la siguiente pregunta, pero en el próximo bloque. Prepárense, preguntas sumamente difíciles para poder hacer lo imposible para que no se lleven los premios. Está, así que hacemos preguntas súper difíciles. Estás rondando acá por República Argentina, esquina Sousa. Estás por la zona de Villamorra, Recoleta. Entonces, venite para acá y responde alguna de las preguntas súper difíciles que tenemos para vos acá en Conexión Aspen. Nos vamos a más canciones. Ya venimos celebrando el día de la primavera aquí en Radio Aspen.

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Son las 18 horas con 48 minutos. ¡Feliz día de la primavera, caramba, a todos! Día de celebración, día de fiesta, día de flores, día de juventud. Acuérdense que la edad es simplemente una unidad de medida. ¿Está? La juventud no necesariamente se tiene que ver en el rostro, en el rostro suave, terso, sin arrugas. No. No importa si ya estás con arrugas, no importa si de por ahí ya te duele un poquito al levantarte, no importa si ya estás con 3, 4, 5, 6 décadas encima. No importa, lo que importa es que tengas la juventud en el alma, en el corazón, ¿sí? La juventud siempre a flor de piel, porque si la tenés ahí bien, bien dentro, en el alma, en tu semblante, en tu espíritu, la juventud sale hasta por los poros. Eso está demostrado, ¿eh? Así que, feliz día de la juventud. Y no, no importa la edad, ¿eh? No importa la edad, ¿eh? Olvídense de la edad. Bueno, estamos haciendo Conexión Aspen aquí desde la explanada del grupo Venus Comunicaciones. Estamos en Avenida República Argentina, esquina Sousa. Bueno, muy contentos de compartir con todos ustedes con las preguntas ultra difíciles. Julie, ¿qué podemos regalar ahora? ¿Qué podemos regalar ahora? A ver, ¿qué regalamos? ¿Qué? ¿Remera? Ah, no me digas que esta es la nueva remera de Aspen. A ver, ay no, yo no tengo esta. Yo, no. ¿De qué es? Ay no, no me digas. ¿En serio vamos a regalar esto? No puede ser para mí. A ver, es una remera de The Beatles. Y para que ustedes puedan saber un poquitito en qué consiste la estampa que tiene, cómo está estampada esta remera, vamos a regalarla de The Beatles. A ver, es una foto, a ver, simplemente para poder graficar a la gente. Es una remera negra que tiene una estampa cuadrada. Y ese cuadrado está dividido con los retratos de los cuatro de Liverpool al estilo Let It Be, pero con el look de Sgt. Pepper's Lonely Hearts Club Band. Me encanta. ¿Esto de dónde salió, Julie? Alma creativa. Ah, no, qué espectacular. No. Impresionante la remera de los Beatles. Y una remera así súper original, porque vos te imaginás, por ejemplo, la tapa del álbum del álbum Let It Be, pero en realidad es un cuadrado dividido con los retratos dibujados de los cuatro de Liverpool, pero con el look de Sgt. Pepper's Lonely Hearts Club Band. Espectacular, me encanta esta remera. Bueno, la primera persona, poneme algo de The Beatles. Vamos a cambiar lo que te había planteado, Víctor. Dame un mix de los Beatles. Dame un popurrí de The Beatles, por favor. Lo que tengas ahí, por favor, querido Víctor. Estamos acá en Avenida República Argentina, esquina Sousa, esperando que vengan los oyentes. Ya se vino el primero, así que pudo responder la pregunta ultra difícil, ultra pero completamente difícil. Y es por eso que vamos a hacer otra pregunta sumamente difícil. Quiero hacer hasta lo imposible para que nadie se gane esta remera. Pero nadie, absolutamente nadie. Están bocinando acá los muchachos. Bueno. A ver qué suena de...

0: Persona que venga y que nos diga los nombres, no hace falta ni que digan el apellido ni nada, los nombres nomás, si quieren decir nombre y apellido, fantástico, de los integrantes de los Beatles, se lleva esta super remera exclusiva de The Beatles. Les juro que nunca vi una remera así. Los diseños de la remera de los Beatles son súper tradicionales. Esta me parece así, súper original. La primera persona que venga acá y nos diga cómo se llaman los cuatro de Liverpool, cómo se llaman los Beatles, pista, son cuatro. No hace falta que les diga más, ¿verdad? La pregunta ultra difícil. Vení, estacioná tu vehículo acá, rápido, al costadito. Respondés esta pregunta sumamente difícil, sumamente complicada, y te llevas la remera de The Beatles, remera original. Vénganse ahora, por favor. ¿Estás cerca de Radio Venus, de Radio Aspen? Te esperamos. A ver, no quiero que les metas pata, acelerador ni nada de eso. No. Venite despacito, tranquilo, tranquila, por favor. No queremos ningún accidente, no queremos ningún, como de tuquecito, ni choquecito, ni nada de eso. Vení, encostá tu vehículo acá, respondés esta pregunta. ¿Cómo se llaman los integrantes de los Beatles? Y te llevas esta super remera original de The Beatles de Alma Creativa. Si tienen que seguir a Alma Creativa en sus redes sociales, bueno, que tienen un montón de remeras super interesantes. Recién estábamos viendo, tenemos otras remeras también. Ahora vamos a regalar la remera de The Beatles. Así que venite ahora y responde esa pregunta. A ver, ¿qué otra más tenés de The Beatles, por favor, Víctor, ahí? A ver, ponete otra. Esta es Peter Shout. A ver, ¿cuál es la siguiente? A ver. ¿Qué otra más hay por ahí? A ver. Can't Buy Me Love. Señoras y señores, estamos haciendo un especial de los Beatles. Lo mejor de los cuatro de Liverpool. Día de la primavera, día de celebración aquí en Radio Aspen en la 102.7. La primera persona que nos diga cómo se llaman los Beatles, que venga acá a la radio, que venga acá. Sí, Avenida República Argentina, esquina Sousa. Acá tengo la remera, que estoy haciendo todo lo posible para que nadie se la lleve con estas preguntas sumamente complicadas, sumamente difíciles. ¿Cómo se llaman los Beatles? Son cuatro nombres. Estás a cuatro nombres de llevarte esta super remera gentileza de Alma Creativa. Nosotros estamos en la explanada de la radio con este viento que está a punto de llevarse este toldo en cualquier momento. Así que contanos, responde esta pregunta y te vas a llevar esta remera súper, pero súper exclusiva de The Beatles. Vaya manera de celebrar el día de la primavera, el día de la juventud, con todos los oyentes, con toda la gente. No, espera. A ver, espera. Ya llegó acá, auto estacionado, me voy a meter acá, ¿me puedo meter? A ver, ¿puedo entrar? Abro nomás. A ver, permiso. Baja un chiquito radio para que no me acople el volumen nomás. Ahí está. Bueno, me meto acá. ¿Me puedo poner cómodo?
1: Hola, claro. Hola, Maxi.
0: ¿Pero cómo estás? ¿Todo bien?
1: Súper, súper. Siempre escuchándote.
0: Bueno, ¿cómo? A ver, para que la audiencia te pueda conocer, ¿cómo te llamas?
1: Marlene,
0: contanos. Ya me tenés cara conocida, Marlene. Yo creo que vos sos...
1: La mamá de Alan.
0: La mamá de Alan, claro que sí. A ver, Marlene, y contanos un poco, ¿hace cuánto escuchas Aspen?
1: Hace años. Soy fan.
0: A ver, vamos a hacer una prueba. ¿Qué programa de Aspen? Esto no tiene nada que ver con el concurso, ¿eh? Okay. No tiene, lo del concurso es aparte.
1: ¿Dar tu remera?
0: No, estoy haciendo todo lo posible para... Mira lo que es esta remera. Pero mira lo que es esta remera, por favor. Mira lo que es.
1: ¡Wow! ¡Me encanta!
0: Ya te veo, loco, en esa remera, pero voy a hacer todo lo posible para que no ganes esta remera. Okay. Bueno, a ver. Me decís que sos fanática de Aspen, ¿verdad?
1: Sí.
0: Bueno.
1: ¿Quieres que te diga el programa que más me gusta?
0: A ver, no... Ah, cuidado.

0: cuidado con lo que vas a decir, ¿eh? A ver, Marlene, ¿cuál es el programa que más te gusta?
1: Aparte del tuyo, el de Marilé Unger.
0: Muy bien, muy bien. Aparte del mío.
1: Claro.
0: Pero Conexión Áspera está por encima de todo.
1: Sí.
0: Vale, muy bien, muy bien. A ver, pero te hago la prueba. ¿Qué programa se emite de 7 a... De 7 a 9 de la mañana. 7 a 9 de la mañana.
1: Con Domaneschi.
2: ¿Cómo?
1: Con Domaneschi.
0: No, tenés que decirme todo. A ver.
1: No me acuerdo el nombre del programa.
0: A ver, ¿con quién conduce?
1: Domaneschi.
0: ¿Y el programa se llama?
1: No, me viene.
0: Está bien, Grandia Aspen, bien, bien, bien.
1: La edad
0: no viene sola, no viene sola.
1: El día de la juventud, pero...
0: Claro, el día de la juventud, pero la memoria a veces ya tiene su fallita, ¿verdad? Bueno, ahora tenés que responder la pregunta para poder llevarte la remera. ¿Cómo se llaman los integrantes de los Beatles? A ver.
1: John, Paul, George y Ringo.
0: ¡Pero muy bien! Bien, Marlene, aplausos. Aplausos para Marlene. Ahí está la remera, mirá la remera, que hice todo lo posible para que no ganes. Absolutamente todo lo posible, pero bueno, te la llevas.
1: Muchas gracias.
0: Bueno, gracias a vos por la fidelidad también, ¿eh?
1: Bueno, siempre ahí está.
0: Ah, mira, me encanta. Mostrá esto, por favor. Acá está la radio, acá. Esto es de gente con buen gusto. Está de gente con muy buen gusto. Bueno, ¿me tengo que bajar o me querés llevar?
1: No, bájate, continúa porque quiero seguir escuchando.
0: Ah, bueno, ahí está. Gracias, Marlene.
1: Gracias, éxitos.
0: Ahí está, nos bajamos. Gracias, Marle, que se lleva su remera. Ahí está. Bueno, ¿tiramos otra más? En el próximo bloque tiramos otra más. ¡Nos vamos a la música! Celebrando el día de la primavera, celebrando la estación de las flores, la estación de la juventud. Esto es Conexión Aspen.

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Johnson Illusion Imagination para seguir con esta gran fiesta, con esta gran celebración por el día de la primavera. Damas y caballeros, qué placer, qué gusto, qué felicidad poder compartir con todos los oyentes de Radio Aspen, sí, en esta

0: fresca y hasta si se quiere ya fría noche que estamos teniendo en la ciudad de Asunción. Y bueno, vaya que sentimos el fresco porque estamos en la explanada de la radio, estamos sobre la avenida República Argentina, esquina Sousa, sí, aquí frente al Grupo Venus Comunicaciones, sí, a este predio que reúne a Radio Venus, a Radio Aspen, a la R800 AM, a Unión TV, bueno, nuestros medios que, bueno, están celebrando con todo este día tan importante, el Día de la Primavera, un día que se celebra siempre con la familia, con los amigos, un día que nos trae muchos recuerdos también, sí, de aquellas palmeadas en el centro, aquellas tardes, aquellas mañanas, tardes y noches inclusive, en donde siempre hemos celebrado y bueno, hasta hoy día también con las ferias que pasaron para el próximo fin de semana respecto a la Feria Palmear, también las actividades artísticas, números artísticos con grandes agrupaciones nacionales que van a estar presentándose este fin de semana en el centro de Asunción. Estamos muy, pero muy felices de celebrar este día con todos ustedes, a quienes consideramos grandes amigos, ¿sí? Amigos a través de Radio Aspen, de la 102.7, amigos a través de la música que no pasa de moda nunca, de los clásicos de los 70s, de los 80s, de los 90s, también de los 2000, de selecta música nueva. La mejor música siempre la vas a encontrar aquí en Radio Aspen. Bueno, vamos a seguir con las preguntas. No, las preguntas no son difíciles. Las preguntas son ultra difíciles. Estas preguntas solo pueden ser respondidas por genios, por personas ilustradas, por personas con un coeficiente intelectual mucho más alto que el de Albert Einstein, por genios, por superdotados. Así que vamos a las preguntas súper difíciles que tenemos para ustedes. Bueno, recién hablábamos de Michael Jackson, ¿no? Sí, justamente un oyente respondió una pregunta respecto a Michael Jackson. Así que poneme algo de Michael Jackson de vuelta, por favor, querido Víctor Manuel González Roth, quien está ahí en controles. Michael Jackson. Michael Joseph Jackson. Atención. La primera persona que venga aquí a la radio y que responda a esto. ¿Cómo se lo conoce a Michael Jackson? ¿Cómo se lo conoce a Michael Jackson? Es súper fácil. Tiene una denominación. ¡Epa, epa! No, no, a ver, espera, no me diga que así tan rápido. Venga, venga, venga, venga, venga. A ver, todavía ni siquiera di las pistas y ya saben todo. A ver, vení, vení, vení, vení, vení, vení, vení. ¿Dónde está Julie para la foto? ¿Dónde está Julie? Julie, Julie, Julie, vení, vení, vení para la foto. A ver, a ver. A ver, vienen madre e hijo. Me encanta, me encanta. Vamos a ponernos con este fondo, a ver. Vamos a ponernos acá. Vení, vení, vení, vení, vení. Así salimos bien en la fotito. Bueno, primero las damas, ¿verdad? Así tiene que ser. Vos sos un buen caballero, ¿verdad?
1: Sí.
0: Bueno, entonces primero las damas. Primero le vamos a preguntar acá a tu mami. Mami, ¿cómo te llamas?
2: Eugenia.
0: Eugenia. Y el caballerito que está acá, que es el hijo de Eugenia, ¿cómo se llama?
3: Rafael Constantino Gómez Barreto.
0: Rafael Constantino Gómez Barreto. Ahí están Eugenia y Rafael. Me encanta. ¿De dónde vienen? ¿Qué estaban haciendo por acá? A ver.
2: Somos de Fernando y estábamos comprando en Casa Rica. Y hace rato queríamos responder ya la pregunta a los Beatles. Y estamos haciendo hora en Godspan para responder. Porque mi nene Terre sigue siempre en tu programa.
0: ¿En serio? ¿En serio? Seguramente es Venusito también, ¿verdad? Venusito y Aspenito. Me encanta, espectacular. Bueno, cuéntenme primero de ustedes. A ver, Rafael, contame un poquito de vos. ¿Cuántos años tenés? ¿A qué colegio vas? Contame qué te gusta hacer. A ver, contame quién es tu artista favorito. A ver.
4: Contame
0: qué escuela. A ver, primero vamos por parte. ¿A qué escuela vas?
4: Agua Viva.
0: Aula Viva, ¿verdad? Bueno, perfecto.

0: Contanos qué te gusta hacer en tus ratos libres. ¿Qué es lo que más te divierte? A ver.
1: Me gusta más ver la tele.
0: ¿Te gusta ver la tele? Me encanta. A ver, ¿qué? A ver, a ver, ¿qué te gusta ver en la tele?
1: Radio Venus.
0: Ah, muy bien, pero qué buen gusto. Me encanta, espectacular. Ahora, en cuanto a los gustos musicales de Rafa, te juro, estoy así re curioso en saber. ¿Cuántos años tenés, Rafa, me dijiste?
1: 9
0: años. Rafa, ¿qué te gusta escuchar? A ver.
1: Michael Jackson.
0: Ah, coincidentemente Michael Jackson, ¿verdad? ¿Qué tema de Michael Jackson te gusta?
1: Billie Jean.
0: Ah, Billie Jean. Ahí está, le gusta Billie Jean, me encanta, buenísimo. Qué bien, mira que hiciste un muy buen trabajo, porque a un chico de 9 años que diga que le guste Michael Jackson, que no diga que le gusta tal o cual, ¿cómo es? Ritmo urbano y ese tipo de cosas.
2: Ya, Dios, no.
0: Muy bien, muy bien. Muy buen trabajo, mami Eugenia. Bueno, yo todavía no di la pregunta, pero mira lo que tenemos acá. Mira lo que tenemos acá. Tenemos una super remera de Michael Jackson. Mira lo que es. Es más, te voy a poner acá. Ah, mira cómo te queda la remera de Michael, Rafa. A ver, pero espectacular te queda. Pero yo no sé, a ver, yo no sé si ustedes tienen la respuesta. A ver. Piensen bien, porque no quiero que fallen, en serio. Esta vez quiero que se vaya la remera para Rafa. A ver. Michael Jackson es conocido como... Espera. A ver, le voy a dar una pista. Son 3 palabras. 4 si es que ponemos el artículo. 3 palabras. ¿Cómo se lo conoce a Michael Jackson? Porque Michael Jackson es el... Tiene un reinado. Entonces, si Michael Jackson tiene un reinado, Michael Jackson es...
1: El rey del pop.
0: ¡El rey del pop! ¿Estás seguro, Rafa?
1: ¡Claro que sí!
0: ¡Y la respuesta es correcta! Bueno, vamos a hacer una cosa. Te vas a llevar la remera, pero sí te pones la remera. Ponete ahí encima. A ver, me encanta. Un chico de 9 años, fanático de Radio Aspen. A ver, se va a poner la remera.
2: Lo que Bad Bunny era el rey del pop, el príncipe, claro, del rey, no, ah, puede, no, ser, okay. jamás, dijo él, claro. No se le puede reemplazar a Michael nunca, dijo él.
0: Está bien, mira cómo le queda la remera, espectacular, me encanta. Rafa, felicitaciones, en serio, y con más razón a vos, mami, con más razón a vos, ¿eh? Bueno, y gracias por escuchar Aspen y feliz día de la primavera, ¿eh?
2: Muchísimas gracias igualmente, y de la juventud, todos somos jóvenes.
0: Está, claro que sí. Rafa, y vos a estudiar siempre, ¿eh? Nunca pares de estudiar, ¿está?
1: Dale, Marce.
0: Ahí está, gracias.
2: Muchísimo, gracias.
0: Bueno, nos vamos a la música, ya venimos con más en un ratito. Esto es Conexión Aspen.

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0: I can get no satisfaction, sus majestades satánicas, the Rolling Stones. Bueno, esto lo vamos a hacer rápido, lo vamos a hacer muy muy rápido, pero vaya premio, vaya premio para cerrar Conexión Aspen hoy. En esta fresca noche que están haciendo en la ciudad de Asunción, la primera noche de la primavera, así fresquita, Bueno, dame la canción, por favor, querido Víctor, la que te acabo de pedir. ¡Qué temazo! Canción justamente para buscar un poquito de clima cálido, sí, de buscar el calor humano, ¿no? En Los Ángeles Inn Motor Hotel, por ejemplo, sí. Esta es una canción, ¿cómo se dice? Canción para un albergue transitorio. Es una canción de esa que cuando entras en ese tipo de lugares ya suena, ¿entendés? La primera persona que venga aquí a la radio, estamos acá sentados cómodamente en los sofás del color clásico de Aspen, ¿sí? De ese color azul, de ese color turquesa característico de Radio Aspen. La primera persona que venga aquí a la radio y que responda estas dos preguntas. Dos preguntas son. ¿Cómo se llama el grupo que hace este tema? No, voy a hacer tres. Bueno, imagínate, es un vinilo. Tres preguntas. ¿Cómo se llama la agrupación que hace este tema? ¿Cómo se llama esta canción? Recién acaba el cantante de cantar la parte donde dice el nombre, ¿no? ¿Y cómo se llama el cantante de esta banda? No. No, si sabe de música, si sabe de música así de taquito. Y te llevas el vinilo. Te llevas el vinilo de este grupo. ¿Qué pasó? ¿Qué pasó que dijo? Venite acá a la radio, estaciona tu vehículo. Acá tengo el vinilo. Acá tengo el vinilo original de este grupo. Te puedo decir el nombre del disco. El nombre del disco, Head Games. Head Games. Atención, rápido. Voy a dar, ¿cuánto? 3 minutos. Poquito más. La primera persona que venga aquí frente a la radio, estacione acá frente a la radio y nos diga, ¿cómo se llama el grupo que hace esta canción que está sonando de fondo? ¿Cómo se llama esta canción? Acá justamente está el nombre, acá, escuchá. Ahí está. ¿Cómo se llama esta canción? ¿Y cómo se llama el vocalista? Espera, venimos, Javi, sin decir, Javi Sacker. Mira lo que vamos a regalar. Sin decir. Para una persona que sabe de música, yo creo que es muy fácil. Estamos preguntando. La primera persona que venga acá se lleva este vinilo. ¿Cómo se llama el grupo que hace esta canción? ¿Cómo se llama la canción? ¿Y cómo se llama el vocalista de este grupo?
1: Cuando vi este vinilo, me hizo recordar que tenía grabados los cassettes.
0: Claro.
1: Y al dorso, el nombre del guitarrista, el nombre del vocalista. Y Jaime era más extremo, ¿verdad? Me anotaba en qué parte era cuál guitarrista hacía el solo.
0: Claro. ¿Eh? No, y además, el vocalista que sigue cantando, sigue bastante vigente.
1: ¿Cómo hacen esto?
0: Impresionante, ¿no?
1: Encima, asquerosamente hermoso canta.
0: No, en plan, no, la voz increíble del vocalista. Pero no podemos decir el nombre del vocalista ni nada, ¿por qué? Porque, a ver, queremos que venga una persona.
2: Qué vinilo.
0: Original.
1: Si lo dice, se lo merece.
0: No, claro, tiene que ser un verdadero fanático.
1: Tremendo premio.
0: Javi, gracias.
2: Picharango.
0: No, ahí está. Hacemos un trueque.
1: Me parece que sí.
0: Ahí está. Javi, gracias por estar con nosotros y feliz.

0: Andra, como para que él te diga respuesta correcta o incorrecta, ¿está? Mira, es un vinilo, es un vinilo. No, pero pará, son dos, ¿qué hacemos? Son dos, ¿qué hacemos? No, vino, no, pará. Vamos a hacer algo. Vamos a regalarle otro premio a él, él vino primero. A ver, vamos a preguntar y el que sabe se lleva. Él vino primero, así que le pregunto primero a él. ¿Cómo te llamas, me dijiste?
1: Rodrigo.
0: Atenta mirada de Javi. Javi, ¿estás atento?
2: Sí, señor.
0: ¿Cómo te llamas?
3: Gustavo.
0: Rodrigo y Gustavo. Bueno. Ahí está de fondo sonando la canción. Escuchala bien, Rodrigo.
1: Yo conozco. Super. I wanna love to love is.
0: ¿Cómo?
1: I wanna love to love is.
0: Espera. No, espera. Espera. Bar, acá, ¿cómo te llamas, me dijiste? Gustavo, acá me pide Bar, Gustavo. ¿Cómo me dijiste que se llama?
1: I wanna love what love is.
0: ¡Epa! Espera. Gustavo, ¿cómo se llama la canción?
3: I wanna love what love is.
0: Javi, vos sos jurado acá. ¿Quién tiene la respuesta correcta? Porque hay una cuestión de pronunciación, más bien, ¿no?
4: Ahí yo soy un jurado nulo porque yo iba a pronunciar peor el nombre del tema.
0: Oh. A ver, repetimos. Rodrigo, ¿cómo se llama el tema?
1: I wanna love what love is.
0: I wanna love what... ¿Cómo qué? Bueno, él lo dijiste. ¿Cómo es?
3: I wanna love what love is.
0: I wanna love...
3: What love is. I want to know
0: what love is. Bueno, Rodrigo gana 1-0. Perdón, Gustavo gana 1-0. Bueno. No. Javi, ¿cómo la estás viendo?
4: Está reñido, ¿eh?
0: Está reñido.
4: Pero se entiende.
0: Por suerte hay tres preguntas. No, pará. No, de por ahí. Vos sabés la segunda y él la pifia en la segunda. Y ahí desempata. Es como una especie de mata-mata de penales, más o menos. Así que vamos. Vamos con la segunda. ¿Cómo se llama el grupo?
1: Foreigner.
0: ¿Cómo?
1: Foreigner.
0: Epa. ¿Cómo se llama el grupo?
3: Foreigner.
0: O sea, acá... No, pero acá
4: es distinto.
0: Foreigner. Bueno. Esperá, bueno. Los dos se van a llevar premio porque el que mejor pronuncia tiene que llevarse el disco, ¿verdad? Bueno, ¿y cómo se llama el vocalista?
1: Lou Gramm.
0: Bueno, Javi, por suerte estás acá y vos vas a decidir quién gana. Yo acá me lavo la mano. Poncio Pilato total. A ver, así que yo me lavo la mano acá. Boludo, si le elijo a él, me va a odiar él y viceversa.
4: Mirá que si yo competía iba a decir peor.
5: Bueno, ¿quién llegó primero?
0: No, hay otro vinilo. A ver, trae el otro, espera. Vamos a hacer una solución salomónica acá.
4: No partan el disco.
0: Partimos el disco. Bueno. Vamos a hacer una cosa, como que los dos vinieron y son oyentes fanáticos de Aspen. Pero a ver, vamos a traer otro vinilo y le hemos regalado un vinilo a los dos. Está, no sé de qué es el otro vinilo. Ahí está, no, para que veas cómo es la producción acá. Traeme otro vinilo, viene otro vinilo, ¿verdad? No, me encanta, espectacular. Así que viene otro vinilo. A ver. Grabate esto, por favor. Bueno, ahora vamos a decidir quién se lleva qué disco, ¿no? Ah, no, por cierto, el grupo se llama Foreigner, la canción se llama I Wanna Know What Love Is. No es I Wanna Love, no, es I Wanna Know What Love Is. Y el vocalista efectivamente se llama Lou Gramm. Ay, no, dejate de joder. Tenemos acá Genesis. Espera. Javi, ¿cómo que sabes de música? ¿Qué preferís? ¿La era de Peter Gabriel como vocalista o la era de Phil Collins como vocalista de Genesis?
6: Peter Gabriel es una locura, pero Phil Collins, Dios mío.
0: No, Phil Collins es un hitmaker.
6: Eh, boludo, cantando y

0: la batería así.
1: ¡No!
2: Una locura, una locura.
0: No se dio nunca, ¿eh?
1: A ver, a ver, a ver, Javi. ¿Cuál es, cuál es el mejor riff de batería de Phil Collins? Ya sea en Genesis, estás.
0: El mejor pie de Diego. No me puedes hacer esto, quiero los
1: dos discos, bueno. ¿Cómo es? El riff de In the Air Tonight. Tan.
0: Te digo, me quedo con el tastro.
1: Ahí está, perfecto, bueno.
0: Y fíjate que hasta en El Rey León tiene eso.
1: Claro. Bueno, como que Gustavo, ¿verdad? Como que Gustavo respondió bien, pronunció bien, entonces se lleva... Él va a decir que cuál se lleva, ¿te parece? ¿Cuál querés, Gustavo?
3: El de Génesis.
1: Vos viniste para el disco de Foreigner, ahí están. Los dos están contentos, felicidades, muchachos. Espectacular. Se quedan para la fotito. Ahí está, se quedan para la fotito. Nosotros nos vamos... No, para que vea, Javi, para que vea lo que es la producción de Venus de Aspen, ¿eh? No, tráeme otro vinilo, que yo quiero regalar otro vinilo.
0: No puedo creer esto, ¿eh? Esto es una locura.
1: Bueno, nosotros nos vamos. Gracias por la sintonía. Feliz primavera a todos. A pasarla muy bien y a seguir en Aspen. Chau.

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